Qué gusto cantar el que sabe. Licenciado Alberto Río, compañero de la escuela. Se copiaba de mí a matar. Changueque, Salamín. Una guitarra española de mi patria. Wilson Huerta. Una guitarra española de mi patria. Sentimiento. Benjamín. Ahí anda tu hermano Luis. Un saludo cordial, por ahí lo vi. La gente del Campurí. Tremendo agradecimiento con la gente de Campurí que fueron a mi fiesta. Medio Campurí de los Pozos. Gracias.

conocimiento, en el buen entendimiento, se dice que es tener ciencia, persuadir es elocuencia y respeto es la lisura.

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Internacional Benjamín Barrera en el Peluchín Fest, Jardín desde la calle arriba de Los Pozos, provincia de Herrera. Y dice ahí, y la señal de Radio Península 93.3 FM, por cortesía del licenciado Marcos Vergara.

0: Oye, que ven el internacional Benjamín Barrera, hermano. Por supuesto, Wilson Huertas, iniciado por acá la décima. Señor Richard Rodríguez, el 14 sentimental, lo cantaba el artista de compra y venta River.
1: El otro año ya más en dos viernes, 16 de abril. 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

0: La secuencia por acá, el amigo Salomón Moreno nos cantaba, Salomón.
1: Mira, hermano, con el debido respeto, yo siempre he dicho, este trabajo no es fácil. La tarima es grande, tiene bastante espacio. Si los monitores nos hubieran puesto acá, lo que pasa es que nos ponen muy cerquita y quedamos como satinados por el ruido ahí, muy cerquita ahí. La décima, más cuando es improvisación, es asunto de concentración. Entonces, la tarima es grande. Los guitarristas allá, nosotros acá, se trabaja más holgado un poco. Es una sugerencia que le damos a los amigos que hacen fiesta. Muy importante. Yo iba ahí tratando de... A mí me gustaba bastante la materia de español. Y mire, es algo increíble que la materia de español tiene mucho que ver con la décima. Estos temas del diptongo, el yato, la sinalefa, la diéresis, la sinéresis, eso es décima. A la hora de escribir la décima. Así que lo que nos daba pereza era leer las novelas literarias. Ahí sí no, eso nos bajaba la nota, pero por lo demás siempre nos gustaba la materia de español. Se dice que la materia de español es mucho más difícil que la de inglés. No es tan fácil como se piensa. De inglés me acuerdo nada más del verbo to be, ser y estar. Sí, señor. Salud.
0: Bien, cómo no. Señor Atanasio, nos cantaba hermano, el artista de las matas de las minas.
2: Oye, muy buena la lectura. Hay que leer mucho. Una décima de Davidcito Ramos. Oye, Davidcito tiene la actividad del 5 de marzo. No, el hombre no se ha cambiado. Se cambió de fecha. Sí, de fecha sí. 5 de marzo estaremos en su actividad. Ya consultamos con el amigo Rigo Aranda, que también tiene ese mismo día. Y bueno, nosotros nos quedamos acá donde Davidcito Ramos. ¿Y usted se va para allá? Traicionero. Estaba cantando una décima. Mira, dice el profe Salomón que el español es más difícil que el inglés. Y es verdad. Uno no pasa del verbo to be.
0: ¿Quién? ¿Cómo no? A mi amigo Eddie Cedeño, cuando estaba en la escuela, la materia que más le gustaba era el recreo. A Zapotrucho.
3: Disculpe, Potrillo. Hoy ando, usted no vio la barba que me estoy dejando crecer. Ando más serio hoy. Sí, cero relajo, Juan Chávez. Ando diplomático hoy. Oye, Topellino de Azuero, Davidcito Ramos, un gran amigo nuestro. Pero primero dijo que era el 4, después que el 5, después que el 7, que el 8, que el 9, que el 10. Ahora repentinamente se cambió. Pero yo ya tenía la palabra con Rigo. Y Rigo, ¿sabe que Rigo mide como 7 metros de altura? Y me dijo así, o me cantas, o me cantas. ¿Qué le dije yo? Dele mi hermano, ¿qué vamos a hacer pues? Yo sé que yo a la mano le gano más fácil a Davidcito Ramos.
0: Ah, te diste cuenta, cuidado que le sale el cuco, como dice. Cuidado, bien, cómo no. Oye, por acá, Juan Chávez, profesora Elida Tejedora, también acompaña, como no, el saludo cordial en este tremendo evento festivo. Cuidado que le sale el cuco ahí con el Torbellino de Azuero. Recuerda que ese tipo es polifacético. ¡Ah! Cuidado que le sale buena mano ahí, mamá mía. Bien, cómo no. Oye, por acá también queremos indicarles, señoras y señores, recuerde que una vez lo majó en la décima, Richard. Recuerde que una vez lo majó una controversia allá en... No, aquí también. Bueno, y donde estaba yo fue en San José. Ah, no, aquí fue Lili. ¿Cómo no, hermano? Bien, con Richard fue allá en San José, el pozo. Oye, por acá también quiero saludar a la amiga Lady Ramos. Viene con todo en la casa comunal en la ruita del pozo. El día sábado 18 de julio, patronales de la Virgen del Carmen, habrá tremendo evento de cantadera. Atanasio, Richard Rodríguez, Alexis Pimentel, guitarra de Johan y Alberto Moreno. En el baile llega Roderick Burgos y los Imparables. Como no, invita a la amiga Lady Ramos y familia a ese tremendo evento. Transmite la superpotente para más Radio Península. Oye, como no, próximo viernes 29 de mayo. No, vamos rumbo al Jardín Sol y Sombra en Mogollón de Macaracas. La fiesta del amigo Papayita. Ahí habrá tremendo evento de cantera con Efraín Córdoba, Eleuterio Cárdenas, guitarra del amigo Luis Samaniego, en el baile de Cito Gómez y los defensores de la cumbia. Como lo invita el popular Papayita. Próximo viernes 29 de mayo. Tremendo el evento que se espera, hermano. Y también quiero saludar por acá a nuestro gran amigo Camilo Ramos. Viene con todo.

0: En el jardín de aquí mismo, la calle arriba de Los Pozos, sábado 11 de julio, para correr en Monte Toro, habrá tremendo evento de cantadera. Richard Rodríguez, Nicanor Rodríguez, estará Efraín Córdoba, guitarra de Chelito Araúz en el baile Minguito Sáez y la maquinaria roja para el domingo 12 de julio. La Gran Gallota invita el amigo Camilo Ramos y familia a ese tremendo evento. Transmite la superpotente para más Radio Península. También está presente por acá mi hermanazo Edwin Nieto. Señor Ángela, saludos cordiales, como no, Jarrín el Triunfador en Los Pozos de Herrera para el mes de la patria, presenta el día 3 y 4 de noviembre, el día 3, campeonato de Monte Toros, premio a los tres primeros lugares, habrá cantadera a cargo de Richard Rodríguez, Alexis Pimentel, guitarra Daira Bultrón, el amigo Luis Samaniego, baile con Manuel González, el Gloria de mi tierra, el día 4 de noviembre, la Gran Gallota, invita a Edwin Nieto y familia a ese tremendo evento, transmite la superpotente de Panamá, Radio Península, la emisora de nuestra gente. Estaremos el viernes 5 de febrero, viernes 5 de febrero de 2027. Estaremos en la cantina 5 de marzo, cumpleaños de mi hermanazo Chaca, en la Llanabajo de Los Pozos. Habrá cantadera, Atanasio, Maximino Chávez, en la guitarra Ricauter Bazán y de Nadier Sáez, baile con Joselito Quintero. El Impacto Herrerano invita el amigo Miguel Rodríguez. ¿Sabe quién es Miguel Rodríguez? El popular Chaca. Nadie lo conoce como Miguel Rodríguez, hermano. El popular Chaca transmite Radio Península, seriamente, como no, allá en la Llanabajo de Los Pozos. Bien, seguimos en vivo con la señal de Radio Península 93.9 FM y también Radio Provincias con el amigo Chipa Flores. También está, como no, el amigo Chipa Flores, hermano. Así que la bienvenida al amigo Sendo Montenegro, el colombiano, mi hermanazo Sendo Montenegro, sábado 29 de agosto, vamos a estar allá en el Jardín Monagrillo, en Monagrillo, habrá cantadera y baile con el tractor de la música típica panameña, llega Alejandro Torres, la estrella de ritmo invita Sendo Montenegro e Inés de la Rosa a ese evento. Ahí está también mi hermanazo Changuengue Salamín, el 21 de diciembre en Borrola de PC, corrida de toros, habrá cantadera en el baile del tractor de la música típica panameña, Alejandro Torres y las estrellas de ritmo. 1 de agosto, cumpleaños de mi hermanazo Julio Ernesto Barrera, en el fondo de la montaña, Chorreíte de Los Pozos, habrá cantadera y baile con Cito Gómez, el defensor de la cumbia. ¿Usted quién habla? ¿Verdad? ¿Quieren hablar? Cualquiera cosa, ya fueron a la fonda, cualquiera cosa, si van a hablar me avisan, solamente tienen que avisarme. Elías Rodríguez, Satrush.
1: Yo le voy a ceder el paso a mi compadre Edwin Cedeño, mi hermano, ese es el maestro, quiero que sepa, el maestro Edwin Cedeño. Oye, vamos a estar el 10 de enero de fiesta, compadre, allá en el área de la Arena de Ocú. Habrá corrida y montas de toro, mucho ganado valiente, premio a repartir. Preste mucha atención porque habrá también una espectacular cantadera. Ahí estará Raquelita Castillo, Nicanor Rodríguez, Elio Aiprúa. Ahí estará Armando Aiprúa, Richard Rodríguez, Alexis Pimentel. Oye, la guitarra de Didimo Chávez, estará Edwin Martínez también. ¿Qué más hay por ahí ese día, mi hermanazo, en la Arena de Ocú? Anótelo, esto va a ser el 10 de enero del 2027. Vamos a estar en el Festival Bailable con la buena música de la maquinaria roja Minguito Sáez. Usted sabe quién invita, mi hermano. Invita a la gente de Multiservicio PJ, el único pastor que hace fiesta, mi hermano Pastor Flores. Oye, se me estaban quedando los guitarristas que van a estar en ese tremendo acontecimiento. Ahí estará nada menos y nada más que Didimo Chávez. Estará por ahí Edwin Martínez también participando en el evento de mi gran amigo Pastor Flores. Le damos el saludo especial de bienvenida. Hoy el 16 de mayo vamos a estar en el Turicentro La Cima, allá en el Lanzal de la Somina. Presenta tremenda actividad festiva cantavera. Salomón Moreno, Miguelito Rivera, Alexis Pimentel, la guitarra de Chiquito Peralta, Jan Peralta, Festival Bailable con la Buena Música de Manuel González. Invita a mi amigo José González y familia. Está por acá presente una nutrida delegación, así que le damos el saludo especial de bienvenida. Invita también el pueblo del Nanzala, de las minas. Señores, estamos acá en Los Pozos. Estamos en el Jardín Linnet, en la calle arriba de Los Pozos. Oye, celebrando el Peluchín Fest a lo grande. Vamos a celebrar el Festival del Motete. Este festival viene con todo. El sábado 10 de abril vamos a estar en el Jardín El Recreo, Llano de Piedra, Macaraca. Oye, presenta tremenda cantavera, Richard Rodríguez, Alexis Pimentel, Toñito Vázquez, la guitarra Bellana y Chiquito Peralta, después del último Torrente, baile con la buena música de Raúl Aparicio y la nueva era del sol naciente. Invita a Motetito Escobar, que está por acá presente, así que le damos el saludo especial de bienvenida. Oye, y el viernes 22 nació Paola. Paola, su hija, mi hermano. Ahora vamos a celebrar allá, mi hermano. Tranquilo. Así que, Motedito, el saludo cordial de bienvenida. Colega Edith Cedeño, a través de Radio Península.
0: Vámonos, ya de izquierda la mandíbula, compa. No jauda en el primer asalto, Motetito. Ok, seguimos adelante, compañero. Bien, el 8 de mayo, 8 de mayo del próximo año, en el Copé de las Minas, Finca Papaloro, cumpleaños de Alejandro Hernández, cantadera y baile. Estaremos informando, firma el amigo Alejandro Hernández, Dilsa Cubilla, Ela de la Fonda, venta de comida buena, sabrosa, rica, sangocho, gallina, chicharrones, calientito, bueno, pastelito, buñuelo, como usted le llame, hay hojaldre, hay café caliente con leche, como usted lo quiera tomar, ahí está para atenderle Dilsa Batista. Gran evento festivo, el sábado 6 de febrero, en el Cedro de los Pozos, presenta corrida Simón de Toros, en el baile Salsito Quintero, Los Insuperables, invita a Brian Gaitán. ¿Dónde está Brian? Saludos cordiales, Brian. Bien, por acá también, Julio Ernesto Barrera, Jardín Flor de la Montaña, Chorrerita de los Pozos, presenta cantadera el día 1 de agosto. Cantadera Salomón Moreno, Versalles Martínez, Richard Rodríguez, guitarra de Raúl Mendoza, Jason Méndez, en el baile Sicto Gómez y los Defensores de la Cumbia. Entrada general 5 Balboa, invita a Julio Ernesto Barrera. Voy rápidamente, ustedes me están mirando mucho. Patronales del Barrero de Pueblos Unidos, el 13 de diciembre, usted me robó el mandado en antes. Yo tenía la cuña aquí para pasar, ahí viene este tipo, palandán, y le tira la cuña de una vez para que yo no la pasara. ¿Se da cuenta? Pero bueno, ahora usted me paga a mí. Patronales del Barrero de Pueblos Unidos, domingo 13 de diciembre, cantadera Richard Rodríguez, Raquelita Castillo, Eddie Cárdenas, guitarra Didimo Chávez, José de Gracia, violín de José Miguel Velázquez, en el baile Jonathan Chávez. Los hombres pagarán $10, las mujeres $5, invita Plinio González. Festival del Hielo, volumen 3, Toldo, Nueva Ilusión, sábado 13 de febrero, en Espino Amarillo de Macaracas, Juego y Monte Toros, Burga, discoteca, cantadera Lili Samaniego, Raquelita Castillo, guitarra Jan Javier y Chiquito Peralta, en el baile Minguito Sáez. Invita Bielka Gutiérrez y Francisco Cañín Cortés. Patronal de San Martín, aquí donde estamos ubicados, Jardín del Linet. El 10 de enero, Juego y Monte de Toros, puro padrotes, cantadera Tanacio, Federico Ramos, Luis Núñez, guitarra de Raúl Mendoza, Ricauter Bazán, y en el baile Manuel González y Justo Moreno. Invita el amigo Iván Peralta y Francisco Fanchi González, cumpleaños de Salomón Moreno, sábado 18 de julio, Jardín Tres Hermanas, Caratales de Ponuga. Cantadera a Ananía Pimentel, María Soledad Marín, Eliseo Tenorio. Guitarra de José Sáez, Edinson Barba. Invitado especial Nelvin Rodríguez en el baile y Dadis Saavedra. Y el Vivencia del Corazón invita a Salomón Moreno. 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El amigo Juan Chávez me invitó a la soberana. 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Digo, vamos a cambiar, voy a tomar una Cristal. Oye, qué bien, me ha caído muy bien. Bien, pero yo voy adelante con más. Pero ustedes, ¿por qué no van a la fonda? Oye, vamos a hacer una recolecta para que esta gente vayan a la fonda para yo poderle las cuñas. Se fue huyendo, mira, se fue a buscar cuñas. Compa, dele, que yo paso a buscar allá y a cobrar. Gillo Pérez, y para Gilla Pérez, acá en la tierra de Los Cerritos. Muy bien, bueno, y pronta recuperación a la mamá de Omar Bultrón, de Xiomara, de Daira Bultrón, pronta recuperación. Ya que estoy tocando estos temas, recientemente falleció un gran amigo mío y que tocó en mi conjunto el bajo. Piripicho, Abelino Bosques, que tenía el Jardín Lupita, ayer, anteayer fue el sepelio de él. Bueno, nos unimos al dolor de la familia, un gran amigo folclorista, y también tenía el jardín Lupita en Rincón Hondo de PC, nuestro amigo Abelino Bosques, que tocó conmigo muchos bailes tocando bajo. Y tenía la ventaja porque si se dañaba algún aparato, ahí estaba él ahí mismo, de una vez. Pero bueno, Dios lo mandó a llamar y se fue. Oye, pero vayan a la fonda. Vaya nuevamente al fondo, hermano, bien, cómo no. Entonces, el departamento de cuerdas de Tantarima, el departamento de cuerdas, Ian Peralta, Chiquito Peralta, hermano. 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Así también los invitamos para el gran evento festivo en Patronal de San Agustín, en Cerro de Paja de los Pozos, el día sábado 29 de agosto, habrá tremendo evento, cumpleaños de Plan Ñeque y Ramiro Gaitán, cantadera a cargo de Frank Córdoba, Don Luis Núñez, guitarra Benjamín Mendoza, de Nadiel Sáez, Ricardo Hermazán, baile con Manuel González, en Glores en mi Tierra invitan los Ñeques, el amigo Luis Gaitán, a ese tremendo evento, no te lo pierdas, y el sábado 6 de marzo 2027, vemos en el Jorón Campestre de la Llanabajo de los Pozos, la tradicional fiesta en la Llanabajo de los Pozos, con tremendo evento de cantadera, Albi Zambrano, Alexis Pimentel, Federico Ramos, también estará Rubén Moreno, guitarra Díaz y Chiquito Peralta, violín de Ricardo Herbazán, baile con Cito Gómez, el defensor de la cumbia, invita al Silvia de Cruz y Elisa Montilla, transmite Radio Península, Vía del Torrente de inmediato, Elías Rodríguez, está en tarima el Galapa Caraqueño y Chiquito Peralta.
1: Que bien, vamos a llamar entonces por acá rapidito. Vengan los trovadores para seguir con este magno acontecimiento de la décima panameña. Mientras arriba en Catarima, vamos a recordarle, señoras y señores, una gran fiesta. Fiesta de San Juan en Chitré, sábado 20 de junio. Jardín El Corotú, la arena de Chitré. Oye, presenta gran noche de éxito con la buena música, Benedito Vargas y la maquinaria Plumas Negras. Vamos a estar en tremenda cantavera ese día. Ahí estarán en la cantavera Miguelito Rivera, Richard Rodríguez. Ahí estará Raquelita Casillo, Alexis Pimentel, Only Núñez. También estará Oscar Ramos, los muchachos del departamento de cuerda, Víctor Rodríguez Ocaña, Tidín Barba. Ahí estará Luis Samaniego y Taira Poltrón. Muy importante, la entrada $5. Baile totalmente grande. Invita a Roberto Marciaga Pinto. Invita a Roberto Marciaga González y familia. Ya lo sabe, ahí estaremos a través de Radio Península, señores y señores. Vamos entonces por acá esperando a los trovadores. Vengan por acá los trovadores, muchachos. Estamos en el jardín Lime, en la calle arriba de los Pozos. Voy a recordarle por acá el evento de Dieguito Barba para el sábado de gloria en los Castillos de Marita. Por acá se encuentra ganando los piones mi hermano Dieguito Barba. Así que le damos el saludo especial de bienvenida. ¡Estamos listos! A esta hora de la noche, público por doquier, esta noche la buena música de Jorge y Balbino Gómez, Ian Peralta, Chiquito Peralta, tremendo el escenario, a esta hora de la noche a través de Radio Península, preparados estamos porque nos vamos en el torrente de Gallino, en tiempo lamento.

panameña a nivel nacional. Ven.

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1: ¡Ay! ¡A ver! Ese no es el tema de Frank Gutiérrez, ¿eh? ¡Eva! ¡Es bien! ¡Ojo! Amigo Montetito, ¿qué se hizo? ¡Saludos! ¿Qué año sí vamos? 10 de abril, si Dios lo permite. Y al amigo Alejandro Hernández, antes con

esperanza. Esos son los temas. Una guitarra española de mi patria, sentimiento. Mi gran hermano Julio Ernesto Barrera. El 1 de agosto estaremos en su evento. Dios primero. Por ahí anda mi amigo Motetito Escobar. Estaremos el 10 de abril. Estamos con vida el 9. La distribuidora al arranque. Y el 8 arrancamos ya las patronales de la yeguada, el honorable Bolita, hermano, Dios mediante. Estamos con vida. ¿Cómo no, guitarra española de mi patria? 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

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Roberto Marciaga Pinto, 20 de junio, Jardín Corotú.

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0: se llega el 9 de abril, carajo. La mejor distribuidora del país. El arranque.
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Antes que se termine el torrente, vamos con los suyos. ¡Borronchito! Distribuidor al arranque. 9 de abril. Escena de Yanisa Vega, mi amiga.

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1: Una guitarra española es mi patria. ¡Eres plata! ¡No llores! Volvemos el otro año si estamos con vida a las huevas de Ocupa.

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que con siete de cuerdas. Y dice, por cortesía del licenciado Alberto Ríos, sábado 3 de abril, Cantolera y baile con Jorge Almiro Gómez, Lucy Moño, hermano, aquí mismo, en el Jardín Inés.

El güey.

Luis, ¿cómo?

0: Te lo dije. Oye, vamos a darle un aplauso bien fuerte a los artistas. ¡Fuerte ese aplauso! Oye, muchas gracias, público. De veras que tremendo el público que mantenemos acá en el Jardín Linet, en la calle arriba de Los Pozos. Voy a conversar con Salomón Moreno, el artista que viene del Valle de Arenas, Mariato, provincia de Veragua. Salomón, estabas cantando de tu propia pluma, de tu propio material, capacidad, vivencia, experiencia. Seguía por acá muy de cerca otro de los grandes artistas de la provincia Berrera, Atanasio Ojo. Venga por acá. Ese tremendo valor de la décima panameña, orgullo de la Mata de las Minas. Estabas cantando de la autoría, Atanasio.
1: Bueno, mira, el primer pie, eso es una décima que se la escuché al profesor Zacarías. Realmente no sé si es de él o es un tema cubano. Los otros dos pies que le siguen, de Agustín Moreno, mi profesor de española, le enviamos el saludo donde se encuentre, allá en Los Santos.
0: Oye, perfecto, Atanasio Ojo. Vamos a conversar con ese tremendo valor de la décima panameña, como lo es Richard Rodríguez. Orgullo de Quiquita, de PC, orgullo para la provincia Berrera y para todo el país y para la décima panameña. Richard Rodríguez, estabas cantando de la autoría.
2: Oye, mire, voy a hacer la aclaración. Empecé con una décima que me hizo mi primo Plinio González. Se me olvidó. Seguí con unos arreglos que me hizo Eric Plata. Y se me olvidó también. Y terminé improvisando de Juan Chávez. Oye, cuando uno tiene un público que conoce de cantadera, ¿quién no ha soñado con la mujer? Después que no sea la misma, siga soñando. Así que, para adelante, para allá. Así que una décima de amor, muy atinada la contesta de Atanasio. Tremendo tema, Salomón Moreno. Felicito, Salomón, mire. Salomón pocas veces canta bien, hoy está cantando bien. En estos días cantamos en Colón, que yo no sé para qué fue. Eso yo lo agarré como el que agarraba una piñata. ¡Tan! ¡Tan! Adiós, Salomón Moreno. Quedó en cuidados intensivos, recluido. Después tuvo que buscar un psicólogo y un psiquiatra. Y muy golpeado aparte.
0: Oye, Richa, ¿cómo no, mi hermanazo? Estamos a través de Radio Península 93.9, FM Estéreo, a través de Radio Provincia también. Vamos entonces por acá rapidito, señores. Quiero recordarles que el 30 de enero hay un compromiso, 30 de enero, año 2027. Vamos a estar en la cancha deportiva de los Cerros de Baja de Los Pozos. Ahí estaremos en tremenda cantavera, Toñito Vázquez. Estará Nicanor Rodríguez, también estará la guitarra de Eddie Moreno, al igual que Chenito Araúz, violín de el amigo Ricauter Bazana. En la noche baile con la buena música de Chimino Moreno, claro que sí, el orgullo todocieño. Cordial invitación, dice por acá, del amigo Octavio Gaitana, al igual que Paula Oda y familia. Oye, Octavio, saludos especiales y bienvenida, mi hermano. Estaba pendiente el saludo que se me hizo Richard. Bajó del escenario mi compadre Richard Rodríguez. Saludos especiales. ¿Cómo no, mi hermanazo, por acá? Venga, venga, Richard, venga por acá, mi hermanazo. Venga, venga.
2: Mire, uno se debe a la gente. Hay que agradecerle a los padrinos. Ya llevo 6 personas que me han querido pagar hoy. Julio Ernesto Barrera, bien licenciado Marco. Por allá Bebingo quería pagarme mi primo Plinio, Julio Ernesto Barrera, pero ya el licenciado Alberto Ríos canceló mis honorarios, muchas gracias. Ya si me quieren pagar 2 o 3 veces, yo no me pongo bravo.
0: ¿Cómo no, mi hermano Richard Rodríguez? Vamos a ver entonces por acá, Eibar Cedeño. Por acá dice que el sábado 17 de abril 2027, en el Dolo Hermanas Burdrón de la Sabaneta de Leones, de Los Pozos, vamos a celebrar a lo grande el cumpleaños de Lian Aldair Marciaga Río. Presenta tremenda cantamera. Ahí estaremos entonces con Armando Iprúa, Salomón Moreno, Eddie Cárdenas, la guitarra de Joana y Alberto Moreno. En la noche baile con la buena música de la Maquinaria Roja, Minguito Sáez. Cordial invitación de José Marciaga, su esposa también. Le enviamos el saludo especial. Recuerde que peón ganado es peón pagado. Oye, mi hermano Roquito. Roquito Barría, claro que sí, mi hermano, estaremos allá en su fiesta Jardín Gaby, acá en Los Pozos. Ahí estaremos el viernes 19 de junio, presenta tremenda cantavera Miguelito Rivera, Tamancio Ojo, Alexis Pimentel, la guitarra del Maromero, Raúl Mendoza, Víctor Rodríguez Ocaña. En la noche, baile con la buena música del amo dueño y señor de la cumbia en Panamá, Alfredo Fello Escudero. Vamos a celebrar el cumpleaños del licenciado Alberto Ríos. Esto va a ser aquí mismo, en este escenario, en el Jardín Linet. Presta atención, ¿no? Vamos a tener el sábado 3 de abril, tremenda cantavera. Miguelito Rivera, Raquelita Castillo, Richard Rodríguez, Atanasio, ojo, estará la guitarra, el maromero Raúl Mendoza, Chenito Araúz, violín de Donita Sánchez. En la noche llega la buena música de Jorge Balbino Gómez. Ese día serán homenajeados el señor Severino Ríos, el amigo Santos de la Cruz, el compita Santos de la Cruz, también Osía Chávez, el salonero. Oye, cordial invitación del licenciado Alberto Ríos y familia. Está por acá participando también de esta gran actividad, colega Eibar Sabeño, a través de Radio Península.
3: ¿Cómo no, colega? Elías Rodríguez, Cheque Osorio. Saludos, hermano.

la cumbia invita el popular Papayita a ese tremendo evento. Oye, por ahí también llegó, colega, llegó la gente, te voy al arranque, llegó Corrochito Díaz. Saludos, hermanazo Corrochito Díaz. Saludos, hermano Yarín Zavega. También el saludo cordial. Próximo año, Corrochito. Viernes 9 de abril. Marín 4 de diciembre en las Minas Herrera. Quinto aniversario. ¿Cómo no? Te voy al arranque, habrá cantadera Braga. Tremendo evento con el montañero mayor Alfredo Escudero y la salsa montañera. Mano a mano con Alejandro Torres y las estrellas de ritmo. Invita el amigo Corrochito Díaz y la amiga Yarinza Vega a ese gran evento. Mi hermanazo Euclides Bonilla también acompaña para acá el amigo Euclides Bonilla el lunes de carnaval. Lunes 8 de febrero nos vemos allá en Río Villa, en las Minas, con tremendo evento de cantadera espectacular. En el baile llega Jorge Albino Gómez, el acordeón del Príncipe. Como no, Michael Cárdenas en ese gran evento. Como no, invita mi hermanazo Euclides Bonilla, que nos acompaña por acá, el amigo Eric Plata. Próximo año, domingo 25 de abril, en las Guaguas de Ocú, con tremendo evento de cantera y baile con el montañero mayor Alfredo Escudero y la salsa montañera. Licenciada Nardi, en total sintonía, saludos cordiales. El amigo Choyo Saavedra, también en total sintonía, allá en la Palma de Torosí. Por acá también quiero saludar. Bueno, nos preparamos para el día viernes. Bueno, sábado 13 de junio. Patronales de San Antonio, hermano, en la Sabaneta de León de los Pozos, Arín, Hermanas Vergara. Tremendo evento de cantadera. Estarán tarima la figura de Alexis de Mentel, Richard Rodríguez, Atanás y Ojo. Y estará Díaz y Chiquito Peralta, baile con Cito Gómez. El defensor de la cumbia invita el licenciado Marcos Vergara y Edinza González. Saludos, licenciado Marcos Vergara. ¿Cuántos abanicos caca hoy? Dos abanicos solamente, dice. ¿Ah? Anoche allá en Santo Domingo las tablas cacaba tres abanicos y los tres abanicos se descargaron, para que sepa. Sí, anoche allá en la fiesta de Menchaca. ¿Cómo no? Oye, por acá también quiero saludar al amigo Medra Flores. Saludos al amigo Daniel Flores, también nos acompaña. Próximo año, 27 de marzo, sábado de gloria, próximo año, allá en el Cedro del Pozo, con tremendo evento de cantadera y baile, llega Minguito Sáez, llega la maquinaria roja, como es tradición, a ese tremendo evento. Y también nos vemos en la fiesta de San Juan. ¡Ay, Juan! En el Corotú de Chitré, sí, señor, el sábado 20 de junio, vemos en esa tradicional fiesta en el Corotú de Chitré, habrá tremendo evento de cantadera que inicia a las 4 en punto de la tarde. Estará Miguelito Rivera, Richard Rodríguez, Raquelita Castillo, Alexis Pimentel, Luis Núñez, también estará Oscar Ramos, guitarra del amigo Víctor Rodríguez Ogaña, Tinín Barba, Luis Samaniego y Daira Bultrón. En el baile llega Nenito Vargas y la maquinaria de Plumas Negras, 5 Balboas, la entrada general, baile completamente gratis. Invita a Roberto Marciaga Pinto, Roberto Marciaga González y familia a ese tremendo evento. Transmite Radio Marín, su elemento completo, no lo puedes perder. Sí, señora. Por acá también quiero saludar. Ahí está la gente de la Fragua de Ocú. Están presentes por acá los amigos de la Fragua de Ocú. Vienen con todo. El día sábado 6 de febrero, de sábado de carnaval, en la Fragua de Ocú habrá tremendo evento de cantadera. Estará Luis Núñez, Efraín Córdoba, Oliver Mendoza, Omar Espinosa, guitarra del amigo José Sáez y Leo Cáez. En el baile llega la música del sentimiento de los primos Mojica. Invita el amigo Ariel Ramos, la gente de la Fragua de Ocú, a ese tremendo evento, no te lo puedes perder. Bien, antes que venga el colega Elías Rodríguez, también nos vemos en el bar La Candela, en las Guavas de Ocú, el sábado 5 de diciembre, en el Raulo Fest, celebrando el Día de las Madres. Tremendo evento de cantadera, Oliver Mendoza, Alexis Pimentel. También tenemos durante el día tamboritos, discoteca típica. Tenemos también regalos para las mamacitas. Gran festival bailable con Minguito Sáez, Maybe Huertas y la Maquinaria Roja. Invita Raulito Carrasco a ese gran evento en el Raulo Fest, allá en las Guavas de Ocú. No te lo pierdas en el bar La Candela. Y también nos preparamos para el día domingo 16 de agosto, en el Patronal de San Lorenzo, hermano, en Aguabuena, Los Santos, en el frente al Molino Garzae, en Aguabuena, Los Santos, Patronales de San Lorenzo. Con más tradición, habrá corrido en Monte Toros, habrá discoteca, burgas, tamboritos y baile con Miguito Sáez.

0: transmite el amigo Ale Córdoba y Rommel Vergara transmite Radio Península seriamente, hermano, allá con el amigo Rommel Vergara y también el amigo Ale Córdoba que nos acompaña por acá para través de San Lorenzo en Aguabal Los Santos, domingo 16 de agosto. Bien, inmediato viene el próximo torrente, venga el departamento de cuerdas, en el próximo torrente, la bienvenida al licenciado Alfredo Mendoza, que acaba de arribar por acá, hermano. Saludos cordial, licenciado Alfredo Mendoza. Hermano, saludo cordial. Por acá, Ariel Ríos. También el saludo cordial. Por acá, también el amigo, como no, Mario Quintero. Saludos, hermanazo de Mario Quintero. El saludo cordial para usted también. ¿Quién usted quieren hablar? Me avisan. Cualquiera cosa. No, sí. Si quieren hablar, me avisan, muchachos. Como no. Y con ustedes, Elías Rodríguez.
1: Muchas gracias, colega. Oye, usted salió. Saludamos, Tetito. Ahí está mi hermano Motetito, hombre. El saludo especial, Motetito, compadre. A Motetito. Luis Rodríguez, oye, Luis Rodríguez, también el saludo sumamente especial. Oye, voy a saludar a Mario López. Mi hermano, ¿cómo andamos de bien para adelante? Mario López está por acá. Colega Eddie Cedeño, me permite. Jardín 25 de julio. Oye, vamos a estar en el área de Chupá de Macaracas. Vienen las patronales de Santiago Apóstol. Viernes 24 de julio. Hay tremenda cantavera. Ahí estará Joel Rodríguez, Raquelita Castillo, Richard Rodríguez, Atanasio. Ojo, señoras y señores, la guitarra de Luis Samaniego y Daira Bultrón. Homenaje ese día al licenciado Ronald Saavedra, a Roberto Marciaga, a José Luis Chito García, al igual que el amigo Oscar Caballero. En la noche baile con la buena música de la Maquinaria Roja, Minguito Sáez. Cordial invitación de mi hermanazo Roberto Rodríguez y el pueblo de Chupá de Macaracas.
2: ¿Cómo no, mi hermano? Esta noche como ancas de conejo. Ancas de conejo y un café negro. Muy bien, seguimos adelante, compañero. 15 de agosto nos vemos en Jardín Lubi, San José de los Pozos. Gran actividad bailable, cantadera. Onlis Núñez, Isabel Flores y Arquimedes Ovalle. Guitarras de Ricauter Bazán, Benjamín Mendoza. En el baile Rogelín Ávila y las estrellas de ritmo. Los invita Valerie Gabriela Alfonso. Así que ya nos vemos, entrada general 5 Balboa. Muy bien, está aquí presente ganando el peón también. Quiero informarle que el amigo... Vamos a ver qué otra cosa tengo por acá. ¿Qué otra cosa me dicen por aquí? Ajá, el amigo, el que me está pagando a mí, Julio Ernesto Barrera, es el padrino mío. 29 de mayo, Jardín Sol y Sombra, en Mogollón de Macaracas, cantadera Efraín Córdoba, Eleuterio Cárdenas, y en el baile Sicto Gómez y los defensores de la cumbia, guitarra de Luis Samaniego, invita al popular Papayita. No te lo vayas a perder por nada. Y volvemos aquí con Julio, porque el día 1 de agosto es el evento del amigo Julio. Celebramos el cumpleaños de Julio Ernesto Barrera, sábado 1 de agosto, Jardín Flor de la Montaña, Chorrerita Los Pozos, gran cantadera, Salomón Moreno, Versalles Martínez, Richard Rodríguez, guitarra de Raúl Mendoza y Jason Méndez. En el baile Sicto Gómez, los defensores de la cumbia, entrada general 5 Balboas. No te lo pierdas, están presentes en el evento el amigo Cirilo Chávez, el saludo cordial, Carlos Pérez, ¿dónde está? Que se comunique conmigo, Carlos Pérez, el del Mejía, abajo de las minas, si está presente o si me está oyendo, que se comunique conmigo. Recuerde que su evento es el próximo 29. Seguimos adelante en esta gran parranda. 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Brindemos, como hace el amigo Gillo, brindando con cerveza Panamá, Cristal y Soberana. Él toma de las tres. De las tres, Panamá, Cristal y Soberana. ¿Ah? No. No, qué lío cuando yo voy, que está esa que usted está hablando. Tengo que apegarme a los locutores que dan para que ellos mencionen aquella, para yo no hablar de eso. Bien, seguimos adelante. Señor del Pozo, yo tengo tiempo que no voy al Pozo. Yo quiero allá donde Juan Chávez, Bar El Pozo. Yo en Antito me tomaron un video que yo venía por ahí bailando, y ese video lo veo peligroso. Peligroso, dígame, señor Benjamín. ¿Está prendido? Los bomberos, pues. Bien. Saludo para la esposa de Benjamín. No, ya pusiste, permítame que está tapado. No, es que está tapando. Of North America. saludo para la esposa del amigo Benjamín, Benjamín Barrera, joven guitarrista típico panameño, casado con una norteamericana que vino en el cuerpo de paz y le gustó, no la paz, sino le gustó fue el cuerpo de la muchacha. Y se fue para Norteamérica. Así que el saludo cordial. Ya tiene una niña, ya por aquí está la niña. No la he visto, ¿dónde está? No la he visto. Se quedó. ¿Y quién fue la que vino? Pues a tu hija, pues, si esa es la que yo digo que no he visto. La esposa la ve y tú. Yo quiero a la hija tuya, la quiero verla para saludarla. Yes, yes, ma'am, okay, very well, thank you.
0: Mire, el 15, sábado 15 de agosto. Mire, aquí mismo la fiesta del amigo Chombo García. Habrá todos, habrá Candela con Lenzi y Mentel, Federico Ramos y baile con Anel Cruz. Invita al amigo Chombo García. Sábado 15 de agosto, no pierdes el marazo. En el próximo torrente, ¿quién le corresponde la salida? Venga, el departamento de trovadores. En el próximo torrente, inmediato, hermano, esta noche. Llega la música de Jorge Albino Gómez con el acordeón del príncipe Michael Cárdenas. El tremendo evento para acá, hermano. Yo voy a la mesa. Yo voy a la mesa del licenciado Alfredo Mendoza a brindar con un trago de seco redano, lo que toma para más, hermano. La bienvenida especial, la gente de la tierra hueña. Sí, señora. Y como no, aquí en el cuerpo está Atanasio. Su gente cogido y antes el colega Eliezer Rodríguez.
1: Listo, mi hermano, vamos entonces por acá rapidito, Benjamín, nos preparamos entonces para el próximo torrente. Quiero recordarle que el 1 de enero, año 2027, si Dios lo permite, vamos a estar en el área de Cerro Largo de Ocú. Habrá corridas y toros, vamos a tener tremenda cantavera, Only Núñez, Alexis Pimentel, María Soledad Marina. Claro que sí, en la noche llega la buena música de Sixto Gómez y los defensores de la cumbia. Esto va a ser en la cancha de Cerro Largo de Ocú. Invita a la familia Ramos, invita a mi hermano, el honorable representante, que está por acá, como no, Agustincito Ramos. Le damos el saludo efusivo de bienvenida. Oye, compadre Eibar Cedeño, mi compadre, la sintonía es enorme a través de Radio Península. Vamos a estar en el escondite VIP, en el rincón de Santa María, el sábado 20 de junio. Oye, presenta tremenda cantavera, María Soledad Marina, Salomón Moreno, Agustín Samaniego, la guitarra de John Ceder, de Gracia y José Quiroz. En la noche baila con la buena música de Abimelec Núñez, el poder musical. Seguimos el domingo 21 de junio. Oye, cantadera, Yasmín Muñoz, Elio Imbrúa, Alexis Pimentel, la guitarra de Joseph Quiroz, Joseph de Gracia. En la noche, tremenda discoteca Dolby, cordial invitación de Jorge Ureña y familia. Bien ganado, es bien pagado, colega Ibar Cedeño.
0: Y así es. Oye, un saludo muy especial hasta la tierra de Río Arriba, el esposo de cumpleaños, Teresa Ulloa, la esposa del sonero Jandito González. ¿Cómo no? El saludo cordial, felicidades. Bien, listo, 12. Primero será en el concierto, ¿cuál es el tarima, hermanazo? El internacional Benjamín Barrera, Wilson Huertas, y nos vamos en el torrente de Gallino, Chitré, Chitré, Chitré.

0: Guitarra del Norte. Speak English.
1: Venga, mi music.
0: Joder y Plata, saludos. Huele a dinero. Domingo 25 de abril. Ahí estaremos.

Como una guitarra española de mi patria, sentimiento. Estoy viendo el doble, Juan Chávez. Y cuando yo veo el doble, así mismo cobro el doble. Como una guitarra española de mi patria, sentimiento. Oye, Mario, hijo,

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Saludos para las brujitas. La gente del 30 de octubre.

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1: Qué lindo tema. Una guitarra española de mi patria. Sentimiento. O sea que el pecunio no importa. El amor verdadero no se compra ni se vende. ¡Vámonos! ¡Oh, no! Benjamin Barrera, el Speak in English. Sentimiento. Y la dinastía Huerta, del artista de la tabla. ¡Qué bien! Profesor Wilson Huerta, nada más. Hay que felicitar a Peluchín, con los guitarristas que trajo.

la uoia. Bueno, guitarra. Yo me hago, yo me hago, yo me hago, oiga. Venga mi brazo, amorcito, que tengo el ranchito esperando por ti. Guitarra.

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Mi gran amigo el Capurí. 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

hizo Salomón. Richard dijo que la trajeran en millo o que la trajeran en grillo. ¿Cómo fue la vaina? No, los anillos que venían en millo.

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1: ¡Oiga, gusto! ¡Ay! ¡Ama! ¡Ve, Plinio! Que la mayoría dice, pero es que de

5 de septiembre. Festival del Tinte, volumen, ya se nos quedaron los volúmenes. Ahí estaremos.

0: su apoyo, una gallina y un pollo para comenzar la cría.
1: Pida para que no se acabe, carajo. Así se empieza. Ahora que mira que estoy fumado, yo tenía para contestarle ese verso. Una guitarra española de mi patria. Wilson Huerta.

para ir a mi amigo Pastor Flores. Voy a darle saludos por ya 10 de enero, Pastor. Y hablando de Potrero de Ocuba, estaremos el 6 de junio también. Y ande el amigo Felipe, Dios primero. Deme para allá, primo.

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Saludos, Clillo González. Hay que buscar los reales porque a la cama no llegan.

Manzanero, a la mesa de Julio Ernesto Barrera, con carácter de urgencia. Y dice...

0: Oye, vámonos muy bien. Y viene el Festival del Chihuahua. Bien, ¿quién fue? ¿Quién empezó el verso? ¿Quién empezó el verso? Atanasio, ¿de quién cantabas?
1: A ver, una décima de nuestro amigo, el poeta metáfora de la Colorada de los Santos, Luis Carlos Caballero. Oye, Plinio. Plinio, el lema de Plinio, porque a la cama no llega. Sí, dice, en la vida hay que pasar por situaciones diversas y aquel que no se esfuerza no se merece triunfar. Trabajar y trabajar, darlo todo en cada entrega. El esfuerzo es el que riega la esperanza del mañana y hay que buscar la lana porque a la cama no llega.
0: Así mismo, lo único que llega a la cama es el recibo de la luz, del agua y demás. Señor, usted anda muy serio. Qué bien. No, sí, anda muy pretty, compa. Oh, ¿ah? No sé. ¿De quién cantaba usted, señor Richard?
2: Usted me dijiste lindo indirectamente. No, sí. Pero mire que mi primo, mire, yo traje una décima de mi primo Plinio González. Ese hijo de la sabaneta fue y quitaba el infortunio. Y así empezó a producir pecunio humildemente en cuneta. Le selló al pecho las grietas y ha escalado los peldaños. Ya no tiene desengaño. Y él, con satisfacción, tiene ahorrado un colchón que le dura como 6 años.
0: ¡Ajá! Bueno, venga, Salomón. ¿Cómo no? Muy bien. ¿De quién cantaba usted?
3: No, estábamos cantando una décima que la acabamos de hacer aquí en la tarima. Y utilizando como referencia a Plinio González. ¿Cómo no? A Plinio. Dice un dicho que la plata está hecha, hay que trabajarla. ¿Sí? Así que bueno, nosotros fuimos ahí, contestando el tema. Con el permiso de Plinio González. Saludos, hermano, a su familia. Un gran amigo.
0: ¡Cómo no! Muy bien. Gracias, hermano. Gracias, ¿no? Que te estaba mirando. Estaba mirando. Gracias a la luz del cielo. Gracias a la luz del cielo. Llegaste hasta el suelo para traer unos espejuelos. Van las tres rimas ahí al ajillo. Al ajillo. Bien. Seguimos adelante. ¿Cómo estamos? A través de BCM Producciones. Estamos a través del canal del amigo Benjamín Barrera. En el canal de Chiquito Peralta. ¿Cómo se llama tu canal? Que es en YouTube. ¿En TikTok? ¿En qué es? En TikTok, Benjamín Barrera. ¿Cómo no? Muy bien. Señoras y señores, distinguido público, seguimos adelante. Voy a darle un repaso por aquí rápidamente a lo que tenemos en mano el 8 de marzo, de mayo, perdón. En el Copé de las Minas, Finca Papaloro, cumpleaños de Alejandro Hernández, tarde cantadera y festival bailable, que estaremos anunciando. Por otro lado, el gran evento festivo sábado 6 de febrero, en el Cedro de los Pozos habrá corrida Simón de Toros. En el baile Salsito Quintero, Los Insuperables, invita a Brian Gaitán, que está presente allá al fondo. El saludo. Julio Ernesto Barrera les invita al Flor de la Montaña, Chorrerita de los Pozos, 1 de agosto. Salomón Moreno, Versalles Martínez, Richard Rodríguez, Raúl Mendoza, Jason Méndez en las guitarras. Ahí en el baile, Sixto Gómez, mano a mano con Edwin Martínez y su grupo. $5 la entrada general, invita Julio Ernesto Barrera. Voy a buscar mi celular, porque acá hay otras invitaciones, las cuales tenemos por allí, para los oyentes de Radio Península y este público que nos honra con su bella visita. Bien, el amigo Wally Domínguez. Wally Domínguez está en sintonía total en PC. Wally Domínguez, saludos. Bien, por acá. Por acá me dice, 15 de agosto, Jardín Luis, en San José de los Pozos, gran actividad bailable, cantadera, Only Núñez, Isabel Flores, Arquimedes Ovalle, guitarra, de Ricardo Bazán, Benjamín Mendoza, en el baile Rogelín Ávila, las estrellas de Azuero, entrada general 5 Balboa, les invita Valerie, Gabriela Alfonso, les esperan. Bueno, yo tengo una hija que se llama Valerie, y esta es Valerie, con E al final. Por otro lado, Manuel Alfonso, saludo collares, dice, yo soy el papá de la princesita. ¿Cómo anda, don Wally? Junto a mi papá Juan Domínguez, en sintonía con Radio Península. Bombi me dice por aquí que Bar La Candela en Las Guavas de Ocú, sábado 5 de diciembre, el Raulo Fest, celebrando el Día de las Madres, tarde cantadera, Oliver Mendoza, Alessio Pimentel, durante el día habrá tamboritos, discoteca típica, guitarra de Ismaelito Ureña, Edwin Martínez, padre, y Edwin Martínez, hijo, como regalo para las madrecitas, baile con Minguito Sáez y Maybe Huertas. Allá nos vemos en esa gran festividad. Por otro lado, quiero invitarle para el día 20 de junio, Jardín Corotú de Chitré, presente en la patronal de San Juan Bautista, el patrono del pueblo chitreano. El Jardín Corotú tiene tarde cantadera empezando a las 4 de la tarde. Ni un minuto más, ni un minuto menos, 6 cantadores en tarima, 4 guitarristas, y en la noche, noche de clásicos con Nenito Vargas y los Plumas Negras. Invita el amigo Roberto Marciaga González, Roberto Marciaga Pinto, padrino de la cantadera, el que la va a pagar. Así, ya sabe. Bien, seguimos compartiendo. ¿Usted dónde estaba? No lo había visto, mira. Ah, ¿usted estaban por allá? Ah, ya. Davidcito, ¿usted quería hablar con ellos? Vayan allá donde Davidcito, ¿eh? Allá donde Davidcito quería hablar con ustedes. Por favor, el cumpleaños de Salomón Moreno el sábado 18 de julio. Jardín Tres Hermanas, Los Caratales de Ponuga. Aranía Pimentel, Soledad, María Soledad Marín, Eliseo Tenorio. Guitarra de José Sáenz, Edison Barba. Invitado Nelvin Rodríguez. Invita Salomón Moreno, patronal de San Martín, aquí donde estamos, el día 10 de enero, Jardín Linet, Fuego y Monte Toros, puro padrota. Hay que pagar el café que me pagó el hombre. Gracias, sí. Raúl Mendoza, Ricardo Terbazán, y en el baile Manuel González y Justo Moreno. Invita Iván Peralta, Francisco Juanchi González. Muy bien, con la mofa, entre mofas, jocosidades y cosas buenas. Pasamos el tiempo, pasamos el momento y departimos algo agradable en tarima. Para mí es un honor ver estos muchachitos nuevos. Ellos son unos niños en las tarimas. Usted no llega a 30 años de estar en tarima todavía. Eibar menos. Yo tengo de estar en tarima en radio 46 y como músico 60 años. No es que he llegado, yo no llegué cuando Cristóbal Colón. A nadie me preguntó eso. Ah, ya, mira, pues. ¿Ah? ¿Usted se da cuenta? ¿A quién le interesa? ¿Se da cuenta? ¿Se da cuenta? ¿Ah? No, pues ya, mejor me quedo callado. Yo voy porque la licenciada, la maestra, la profesora, Elida está tomando video. A mí lo que me preocupa es que se los mande a un tipo allá en Chitré que tiene una lengua más larga que la tira de chance. ¿Usted sabe cuál es? Por favor, tipo, ya me dijeron que ese tipo tiene casa en Flor Amarilla, allá por la falda del Canajagua. Tiene otra finca allá en el área de Joaquín de Tonosí, para darle una idea. Y él tiene un siembro, usted sabe que la arena cae, la arena del Chitré, cae nieve. En la arena, profesora, en la arena, grabe el audio, en la arena del Chitré cae nieve. Eso es que ratito, compa, allá una nevada muy grande. Ese hombre cuando vio la cuestión así, dice, bueno, yo voy a trabajar. Y se puso y sembró uva. Sembró, producción de uva. Pero cuando viene la nevada, compa, le tumbó las hojas, tumbó las frutas y le tumbó hasta el palo.
4: ¡Oh, hasta el palo! Ok, cómo no, mi hermano Edwin Cedeño, definitivamente que usted ilustra este maravilloso escenario. También los oyentes de Radio Península 93.9 FM Estéreo. Yo quiero recordarle que el viernes, sí, bueno, primero voy a recordarle a los oyentes que estamos en el Jardín Linnet, acá en la calle arriba de Los Pozos, señores y señores, ante un tremendo escenario en el Peluchín Fest. Y quiero recordarle también que esta noche llega la buena música de Jorge Balbino Gómez en tremendo festival bailable. Viernes 5 de febrero, nos vamos entonces para la fiesta de mi hermanazo Cheque Osorio y la licenciada Carmen Moreno. Jardín Brisas Rinconeña. Vamos a estar ahí en ese tremendo evento allá en el Jardín Brisas Rinconeña, en el área de Rincón Grande de Ocú. Estaremos en corrida y montas de toro. Preste mucha atención. Tarde de Cantadera, Eddie Cárdenas, Raquelita Casillo. Ahí estará Elio Aizbrúa. Festival bailable con la buena música de Vladimir Atencio y el Manantial de Amor con Babre. Ya saben, invitación de mi hermano Cheque Osorio y la licenciada Carmen Moreno. Hoy muy importante, colega Eddie Cedeño. Ahí estaremos entonces, primero Dios. Por acá tengo otro anuncio importante que compartir. Vamos entonces por acá, 29 de mayo, Jardín Sol y Sombra. Vamos a estar en Mogollón de Macaraca, compadre, en tremenda cantamera, Efraín Córdoba, Elio Aizbrúa, ahí estará Eleuterio Cárdenas. En la noche vamos a bailar la buena música de Sixto Gómez y los Defensores de la Cumbia. Ya lo saben, la guitarra estará por ahí Luis Samaniego. Invita el popular Papayita para ese gran evento. Tengo otro anuncio por acá, colega Eibar Cedeño, cortesía de Julio Ernesto Barrera, mi hermano. Oiga la gritadera. Oiga ese ambiente que hay acá en el Jardín Linet. Compadre, vamos a celebrar el cumpleaños de Julio Ernesto Barrera. Sábado 1 de agosto. Nos vamos para el Jardín Flor de la Montaña, en Chorrerita, en Los Bonzos. Ahí estaremos en tremenda cantavera. Presta atención, Salomón Moreno, Versalles Martínez, Richard Rodríguez, la guitarra del Maromero, Raúl Mendoza, Jason Méndez. En la noche baile con la buena música de Sixto Gómez y los Defensores de la Cumbia. Entrada general $5. Solamente invita el cumpleañero Julio Ernesto Barrera.
0: Oye, tremendo evento, Julio Ernesto Barrera, hermanazo, primero de agosto. Oye, el amigo Tomás Ballesteros, por acá, hermanazo, el amigo Tomás Ballesteros, sábado 20 de junio, cumpleaños, el amigo Tomás Ballesteros, Ardilla Licel, en el cruce bajo de Huelva de Macaracas. Tremendo evento de Matanza, habrá opening con el DJ Savi, Unidad Móvil Eva, sabrá cantadera, Ernesto Ojo, María del Carmen Marín y Armando Isprúa, guitarras de el amigo Eddie Moreno y Chenito Arruz, baila con los cachimbones de la arena de Chitré. Invita el cumpleañero, el amigo Tomás Ballesteros, a ese tremendo evento, hermano. Y también por acá presente el amigo Camilo Ramos, sábado 11 de julio, aquí mismo en el Jardín Linete, en la calle arriba de Los Pozos. Habrá corrida en Monte Toros, habrá excelente cantadera Richard Rodríguez, Nicanor Rodríguez, también estará Efraín Córdoba, guitarra Chivito Reduce, en el baile llega Menguito Sáez y la Maquinaria Roja. Para el domingo 12 de julio, la Gran Gallota invita el amigo Camilo Ramos y familia. Pues está mi hermanazo Jorge Ureña, la gente del Escondite VIP. Allá nos vemos, hermano, el sábado 11, sábado 20 de junio, en el Rincón de Santa María, en el Escondite VIP. Tremendo evento de cantadera estará María Soledad Marín, Salomón Moreno, Agustín Samaniego, guitarra de José de Gracia y José Quiroz, en el baile de la música de Apiberé Núñez, el poder musical. El domingo 21 de junio sigue el evento, tremendo evento de cantadera, Yasmín Muñoz, Elio Aizbrúa y Alexis Mentel, guitarra José Quiroz y José de Gracia. La discoteca Dolby en ese evento invita el amigo Jorge Ureña en el Escondite VIP. Por acá mi hermanazo Chipa Flores, Radio Península 93.9 FM y Radio Provincia. Ya el empresario escogió el torrente, así que ya está el departamento de Cuerdas en Tarima. Venga el departamento de Trovadores. También celebramos los 15 años de Guadalupe Ojo, sábado 16 de enero, en la guavita del Calabacito de Los Pozos, Gran Matanza, gratis. Habrá cantera con Olis Núñez, Richard Rodríguez, Rubén Moreno, guitarra de Pacífico Valdés y Ricauter Bazán. En el baile llega Chimino Moreno. Invita el amigo Alexis Cano a ese tremendo evento, no te lo puedes perder. Y también nos preparamos para el gran festival bailable sábado 6 de junio. Cumpleaños del amigo Ronald Jesús Jarín el Manguito en la Pitalosa de Los Pozos, que presenta cantera con Edwin Ríos, José Carmen González, festival bailable con Edison Castro y la Revolución Musical. Invitación de Ronald Atencio y familia, 5 balboas de entrada general a ese gran evento. Y también está presente por acá Clavo. Venga, Tarima, bueno, Clavo está cerquita, ¿cómo no? Bien, oye, por acá, en la fiesta del amigo Tanque, en la fiesta del amigo Tanque, en la Pitalosa de Los Pozos, sábado 23 de enero, próximo año, Turecento Catering, habrá cantadera, José Carmen González, también estará Edwin Ríos, guitarra de Pacífico Valdés, Alexis Atencio, en la noche. Tremendo festival amigable con Jerry Bernal. Invita a Carlito Moreno, el primer tanque, a ese tremendo evento, te lo puedes perder. Bien, por acá el amigo Robinson Quintero. Saludos, hermanazo. Padre e hijo. Tremendo el evento el pasado 17 de mayo. Allá en el sol de la montaña, hermano. Saludos cordiales, por acá nos acompaña. Oye, la amiga Denis Cárdenas, también en total sintonía, allá en el Montero de Guararé. Por acá también quiero indicarles el amigo Johnny Higuera, que el domingo 14 de junio, tremendo evento, fiesta patronal en honor a San Antonio, en la Casa Comunal de la Anita de PC, cabalgatas, unidades móviles y baile con el caballo en la cuneta, Edwin Martínez y los alegres de la cumbia invita el amigo Johnny Higuera y familia. Bien, el torrente de inmediato, un torrente ya escogido por el empresario, por acá mi hermanazo. Así que, en breve, también viene por allá, está listo y parado Jorge Albino Gómez. Llegó Chipa Flores bien peinado, mire usted. Ay, mamá mía.
4: Tiene preparado a mi compadre Chipa Flores. Oye, vamos a darle la bienvenida por acá a mi compadre Chipa Flores. También el saludo a la gente de Radio Provincia, la Decana, claro que sí. 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Ahí estaremos celebrando el Día de las Madres, los grandes, tremenda cantavera. 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Durante el día habrá un tamborito espectacular, discoteca típica. ¿Qué más vamos a tener ese día por allá? 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Invitación de Raulito Carranco, que está por acá participando también. Oye, voy a saludar a mi hermano, mi primo Cupe. Hermano Cupe, saludos especiales. Mi hermanazo estaba pendiente del saludo para Cupe, el cuñado de Jason Mitre. Claro que sí, el saludo especial, mi hermanazo, de bienvenida a esta tremenda actividad. Por acá el colega Chipa Flores, que tiene por acá Ibar Cedeño, como no, la gente de Radio Península.
0: Bien, como no, colega Alianza Rodríguez, antes que venga el colega Chipa Flores con el próximo torrente. 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Y se prepara entonces Ian Peralta, Chiquito Peralta, el próximo torrente. Y un torrente más, y después la parte complementaria de la cantadera, hermano Monchito Meléndez. Nos acompaña por acá el hermanazo Monchito Meléndez, gente, el 31 de octubre, Puerto Velillo y Parita. Se prepara de inmediato para Ian Peralta, Chiquito. Así que viene el próximo torrente, un torrente más, y después la parte complementaria de la cantadera. 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Habrá corrida toros, habrá cantadera, baile con Alejandro Torres, Jonathan Chávez. Alejandro Torres y Jonathan Chávez en ese gran evento. Invita mamá Aida a ese gran evento, Chipa.
5: Bueno, cómo no. Buenas noches para todos, aquí estamos, gracias Iba. ¿Verdad? Llegamos un poco tarde, por ahí estamos enlazados con la señal FM 93.9, que nadie me echa cuenta, los felicito. Tremendo trabajo en esta frecuencia, igual que el colega Eliezer Rodríguez. Un saludo a todos, estaremos aquí hasta la hora del mogo. John, sí señor, con Jorge Balbino Gómez, estaremos en el Festival Bailable Península y Provincia, porque nos vamos en el torrente de San María. Por Radio Península, la mamá de Tarzán 93.9 FM. Nadie me echa cuento. Yo transmití con esta emisora con Toco Cle, Chame, San Carlos. Suena muy bien. Y qué decir de la Decana, 79 años, Radio Provincia. Se llama Aquí Está. Déjeme ganarme $5 de una vez. Propietario de Compra y Venta River, al por mayor y menor, el trovador sentimental, bien llamado Richard Rodríguez.
2: decía Rosendo. Y ese colega Rubén Moreno.

0: 26 de diciembre estaremos a la pista Payo. 27 estaremos allá en Guayabito.
1: Un amigo ya casado me estaba contando ayer, Rubén, que su

0: pensaba que era que sí comiera otra cosa. ¡Ancha! ¡Qué bien! ¡Ay! ¡Ian Peralta! ¡Chiquito Peralta! ¡Rubén Moreno! ¡Gusto en conocerlo! ¡Ah! Hombre, no se sabe.
1: Agorriando, está pagando.

grande giocatore capriccioso. Ay, ay, ay, ay. Morenita, yo nací para quererte, pero me han dicho que tú eres caprichosa. Morenita caprichosa, morenita caprichosa. ¡Ay! Ya curro ya, morenita caprichosa. Ya curro ya, morenita caprichosa. Dice un colega mío. ¡Hombre, Pito Jiménez! Domingo 1 de febrero, ahí estaremos, al lado de Hobson, Coronado.

0: cuidado, de embarazo comprobado, hay que dejarlas que escojan. ¿Y por qué nunca se antojan de comer arroz pelado? ¡Ay, morena! ¡Ay, ay, ay!
1: ¡Arroz pelado! ¡Pide lo más caro que hay en el área! Checo Osorio! Licenciada Carmen, saludos. ¿Qué te parece? Invisible, dijo un colega mío. Rubén Moreno, bienvenido. Me contestó un colega, ¿por qué no se antojan de barré? Le trapeé. El...
0: ¡Ay, hombre, ya, ay, hombre! ¡Ay, hombre, ya, ay, hombre, ya, ay, hombre, ya, oiga! ¡Y yo, oiga! Esa muchacha está enamorada y no lo sabe ni su papá. Y no lo sabe ni su papá, que esa muchacha está enamorada, que ese es un solo pa' allá y pa' acá, hasta que el catre no aguante más.
1: Señor batallador, no le he dado más por atrás, no, lo felicito.

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1: Parece que voy llegando al bello valle de Arena.

0: Disculpa, colega. Está en sintonía Hermer Samaniego y la familia popular Saco de Yuca allá en el Atillo de PC. Le enviamos un cerrado saludo a mi hermano, mi amigo.
1: ¡Ay! Eso pasa.

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Fue Plinio González, mi padrino el día de hoy. Saludo, muchas gracias. Ya usted también. Muy bien que le dieron $5. $13 de diciembre, Plinio González.

0: aunque sea con ketchup. Chino, chino, chino asado, aunque sea con ketchup, Rubén Moreno. Ya viene la parte final.
1: ¡Opa! Los dos guitarristas que le corresponden que vengan a la tarima. Wilson, Wilson y Benjamín, a la tarima. Y terminando aquí, vamos con la controversia. ¡Oye! ¡Ajá! ¡No me empuje!
0: Gracias, licenciado Alberto Río, 3 de abril, por cancelar mis honorarios. Dios le bendiga. Morenita, morenita caprichosa.
1: Oye, muy bien, cómo no. Richard Rodríguez cantaba décima. Le sacaría a Marín. Le seguía Ata. No, ¿quién le seguía? Salomón. ¿De quién cantaba usted? Estaba improvisando para contestar. Acá, Atanasio cantaba décima de Julio Ernesto Barrera. Muy bien. Guitarra de Ian Javier y Chiquito Peralta a través de Radio Provincias y de Radio Península. Bien, llegaron los compañeros John Eliezer. Hoy había uno hablando hablando para John Harry. Ya llegó John Harry, ¿por qué no hablan ahora? Hablen, hablen para John Harry. Ahí llegó el hombre. Y es hasta abogado. El señor. Y vieron al guardaespaldas, que es Héctor Ávila. Sí, ahí está. Muy bien, bueno, venga, venga, Wilson, venga, Benjamín. Viene el picao, picao de una vez. No hay tiempo para más a nombre de los dueños de la fiesta. Por favor, venga a la tarima, muchachos. Para continuar ya al final, al cierre con broche de oro, diga usted, Salo. Salo. Yo, como no, Jason pidió picao, Jason pidió picao. Muy bien, como no, ¿eh? Bien, a través de Radio Provincias y de Radio Península. La fiesta buena, Chaco Osorio, ¿cómo está? Saludos cordiales. Allá Roberto Marcial y toda la gallada que está allí. El amigo Adiel Saavedra, que de vez en cuando también celebra. El saludo. La licenciada Carmen Moreno, también el saludo con mucho respeto. El amigo Euclides Bonilla, que hace el Festival del Poroto en Río La Villa de las Minas. El otro año vuelve con todo. Estaremos informando los amigos Corronchito Díaz y su esposa. El saludo cordial. Yanixa Vega, el saludo cordial. Eso, la gente de El Arranque, el saludo cordial. Bien, subió Benjamín Barrera, que venga a la tarima. Benjamín Barrera, venga a la tarima rapidito. Vamos con el torrente y es en picao, picao. Benjamín Barrera. Muy bien. A la tarima, para terminar lo que es la cantadera. Saludo a mi amigo Nelson Valdés, el profesor, que hoy decidió quedarse en casa tranquilo, porque mañana hay que dictar clases en la escuela. Así que hoy que viene, se quedó descansando, evaluando las notas, y para mañana hay que llevar los resultados y seguir trabajando. Ya viene Benjamín, venga Benjamín, vamos de inmediato Benjamín. No hay tiempo para más. El amigo Motetito, Motetón y toda la gallada que está por ahí, por acá, Rubén Moreno, el invencible Herrerano, mi respeto, cordial saludo para usted. También se encuentra en el ambiente festivo. Oye, tantas amistades, el amigo Roberto Rodríguez de Borrola, de PC. Bueno, Roberto no es de Borrola, Roberto es de La Colorada, de Chupá, de Macaracas. El saludo cordial. El amigo Sendo Montenegro y su esposa, el cariño, saludos cordiales para ustedes. Bien, vamos adelante ya, Benjamín. Está con guitarra en mano. ¿Qué cantador le corresponde ahora, Salomón, a Atanasio? Vamos. Bien, vamos. En el torrente de Picao, Picao, Picao de Panamá.
2: Señores y señores, Jardín Lindet en el Peluchín Fest, porque viene Jorge Balbino Gómez a esta hora de la noche. Estamos listos y preparados a través provincia.

frente al público nutrido, y ya se halló a su marido cantando en este lugar. Te voy a manifestar que no soy un hombre flojo, yo improviso mis antojos ante un público repleto. Si hay un trovador completo, se llama Atanasio. Si hay un trovador completo, se apoda Sentimental. Ese hombre intelectual, el que ha ganado dos retos, el cerebro más concreto, gracias al Dios poderoso, el hombre que es más virtuoso, que buena improvisación, el que envaina a Salomón siempre que llega a los pozos.

0: solo habla español. Yo sigo cumpliendo el rol. La gente cuenta, se dio, que Atanasio improvisó, que Richard y Salomón tienen improvisación, pero el que canta soy yo.
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2: El turista y el hijo de las matas. La décima hoy se trata que choca con un repentista. El hombre que es optimista, el hombre

como yo. La gente cuenta, se dio, que la rima es el relevo, porque los versos los llevo, porque Dios me da la dicha. Yo te felicito, rima.

0: y con camisa. Soy un hombre que analiza la décima bien llevada y en la décima cantada. Él se da de artista bueno, pero Salomón Moreno nunca ha improvisado nada.
1: ¡Ay! Nunca ha improvisado nada. Hasta cuando esa rima de escucharla en la tarima es una rima gastada.

0: encima improvisada. Bien lo ha sabido Cervantes, que Richard cantaba antes, pero ya no canta nada. Cuando hablen de Miguel, que es de apellido Cervantes, se refleja en un cantante, ese hombre que es muy fiel, con el verso de Spinel, ese hombre que es virtuoso, y el mismo Dios poderoso lo ha hecho alegrar la fiesta. Llegó el fuera de apuesta en el Inés de los Pozos.
1: Eso de fuera de apuesta, otra rima repetida, que ante esta gente nutrida ya ven que se manifiesta. No es que le hago

Joaquín y al público en el jardín que ha llegado aquí a escuchar en este bello lugar, en este bello lugar. Richa, yo quiero que siga y que

y en la improvisación ni Atanasio y Salomón me aguantan, oye loco. Oye, por ahí anda la gente de la gallera a la coquilla, 20 de junio, la gallera a la coquilla, finca al bajo, saludos.

dice que quiere bailar. Con Balvinín o Balvino, este hombre campesino piensa que vino a ganar. En los pozos el lugar que enfoca la perspectiva. ¡Qué fiesta tan llamativa! Y ya para terminar, las gracias les voy a dar.

profesor en la escuela, pero en la tarima. La gente cuenta, se dio, que tengo improvisación y también tengo dicción. En fiesta y adicción mitre, yo le aplaneo el pupitre al profesor Salomón. El profesor Salomón ya le patea el pupitre, la pinta losa y salitre, le hizo la observación. Hago la comparación, don Julio Ernesto Barreto.

0: forma buena, y este hijo de arena ya no tiene ni reflejo envainar a este pendejo. Creo que no vale la pena.
1: Hey, bueno, bueno, bueno, señores y señores, aquí está el cocido, la cantadera de Peluchi, fue volumen 4, a Luis Miguel, en los mozos, porque viene la buena música de Juan de

0: izquierda. Se terminó. Oye, tremenda la cantadera. Definitivamente que sí. Peluchín Fest a otro nivel, mi hermanazo. Ahora nos preparamos para el Festival Bailable con Jorge y Balbino Gómez, por cortesía de Julio Ernesto Barrera. Viene el Festival Bailable en breve, así que Radio Península 93.9 FM Estéreo. Aquí hay una persona que tiene que viajar a Panamá, está enfermo. Vino a vender chicle, pero lastimosamente no ha logrado recaudar fondo porque tiene que viajar a Panamá, se tiene que atender. Cualquier persona que desee cooperar con él puede venir a la tarima y entregarle $1, $2, lo que usted pueda. Así que hoy por él, mañana puede ser por nosotros. Así que cualquier persona que desee cooperar con él puede venir a la tarima. ¿Usted tiene que viajar a Panamá?
1: Sí, pues tengo que ir para Santo Tomás. Tengo que salir temprano y los exámenes cuestan, y yo, gracias a Dios, yo estoy usando bolsa, y la bolsa está muy cara, vale $20 cada una, así que la caja está costando $190.

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2: Amores con papelito.

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1: Vamos con el otro tema. Ya, vamos pues, vamos.

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0: Radio. ¿Y la plata? ¿Dónde está?
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0: de nada.
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0: La salud es importante para vivir plenamente. Cuando no tenemos salud, se desestabiliza nuestro organismo. Incluso nuestra familia sufre. Ten fe. El poder de la oración es grande y los milagros existen. No sufras más en silencio y deja que el poder de Dios te ayude a salir adelante junto con la fe de la Santísima Virgen de Guadalupe. No esperes más y visítanos hoy mismo para ayudarte. La fe mueve montañas y llegó tu hora de ser feliz.
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3: Dios en el cielo y las plantas en la tierra. Saludo cordial tenga toda la audiencia, hijitas, hijitos de mi corazón. Bienvenidos al programa del Centro Botánico Alternativo de Juan Taramacura. Quiero dar un saludo muy especial a toda la audiencia que nos escucha ahí en Veraguas, en Coclé, en Los Santos, ahí en Herrera, a donde llega esta prestigiosa estación de radio. Damos cordial saludo, que nos llegan los mensajes a diario, nos llegan los WhatsApp, nos llegan los mensajes preguntando: Don Juan, ¿usted cuándo va a venir a atendernos? Voy a estar en Chitré, oído mi gente, voy a estar en Chitré el 13 de junio, para que usted se programe, para que llame con tiempo y separe su cita. Llame con tiempo. No se olviden, las personas que me están escuchando van a poner un vasito de agua encima de su radio durante este tiempo que dura el programa, porque al final hacemos la oración de los enfermos. Si en este momento en su hogar, ahí donde usted me escucha, hay una persona con dolencias, que no concilia el sueño, que tiene problemas en los huesitos, osteoporosis, artritis, reumatismo, vamos a hacer la oración de San Juditas Tadeo, que es el patrón de los casos difíciles. Esta oración hágala con fe, porque esta oración tiene poder. No se olvide también, las personas que vengan a la consulta con Juan Taramacura tienen derecho a llevar un medallón que yo les entrego totalmente gratis a las personas que vienen a la consulta. Un medallón que es el medallón de la Virgen de Guadalupe. Este medallón viene de allá, de la Ciudad de México. Viene rezado, conjurado, bendecido para que usted lo porte. Este medallón es el medallón de la Morenita, donde se le apareció al indio Juan Diego la Virgencita de Guadalupe. Aparte, les quiero entregar un carné que tiene vigencia de un año. O sea que usted paga la consulta una sola vez y no vuelve usted a pagar consultas hasta dentro de un año. Estas son las ventajas que tienen las personas que me visitan cuando vienen a la consulta con Juan Taramacura. Recuerde, hijita, hijito de mi corazón, que usted lleva tiempo buscando sanación, curación, lleva tiempo buscando usted la medicina para sus enfermedades. Usted está cansado, cansada de ir al médico, al seguro, pagar médicos particulares, viajar de un lado a otro, desplazarse buscando una sanación, buscando mejoría con su salud, donde posiblemente le hacen resonancias, exámenes y le dicen que usted no tiene nada, pero usted se siente mal y siguen los quebrantos de salud y usted sigue empeorando. Por eso es importante que usted tenga en cuenta que la medicina natural ha acompañado al ser humano de generación en generación. Usted, hijita, hijito de mi corazón, que escucha las historias de nuestros abuelos, bisabuelos, que anteriormente se curaban era a través de las plantas, de una hoja, una raíz, una corteza. Entonces Juan Taramacura está volviendo al pasado, a lo natural, como es a través de los conocimientos de una raíz, de una hoja, sacando estos fluidos medicinales para que usted pueda recuperar una salud. Voy a leerles en este momento un WhatsApp que me llegó, que me lo envían de ahí de Chitré, la señora Alejandra, Rocío Alejandra, me lo manda y me dice: Don Juan, vengo escuchando su programa, me parece muy interesante. ¿Yo qué hago? ¿Qué puedo hacer? Porque tengo dolor en mis manos, en mis rodillas. Tengo problemas de artritis. ¿Qué planta me recomienda usted para calmar estas dolencias? Porque la verdad, en las mañanas me levanto, no puedo estirar mis manos, las siento hinchadas y realmente no he encontrado un medicamento que me ayude. Gracias Alejandra, Rocío Alejandra, por mandarme este WhatsApp de ahí de Chitré. Escúcheme bien, hay muchas personas que lo conocen, hay otras personas que no lo saben. Baño de sol, baño de sol. Es lo mejor para desinflamar su cuerpo y le va a ayudar a reducir el dolor. Hágase en las mañanas una media hora, bañitos de sol. Cualquier dolor que tenga usted le ayuda a reducir estas dolencias. Es importante, mucha persona no lo conoce. El cuerpo está, el cuerpo está hecho de proteína y las proteínas hechas de aminoácidos. Y los aminoácidos son como cristales. Todo el cuerpo, cuando usted recibe sol, se ilumina. Hasta la punta del pie, usted siente una mejoría. Siente usted estas dolencias que tiene usted de artritis en sus huesitos. Empieza a desaparecer el dolor. Para los problemas de las personas que tienen artritis, no es aconsejable ni recomendable el clima frío. Lo mejor es el clima caliente y gracias a Dios, aquí en Panamá, Dios nos bendice con este clima tan, pero tan maravilloso. Hágalo y que Dios la bendiga.
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1: Vamos a tomar el vasito de agua y vamos a hacer la oración de los enfermos. 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La oración tiene poder. Van a repetir: San Juditas Tadeo, patrón de los casos difíciles, camina por mi casa, llévate mis preocupaciones y cualquier enfermedad. Por favor, vigila, sana y bendice a mi familia, amigos, aleja a mis enemigos, en el nombre de Jesús. Amén. Amén. 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

0: del Capurí, 24 de diciembre. Señoras y señores, sigue el 220 de Gallino Chitré. Desde la Casa Comunal.
1: Saludos para más. Buenos días, 5 de la mañana, súmele 31 minutos, 5:31 minutos. A través de Radio Península 93.9 FM, de que nos escucha. Esta hermosa mañana de hoy, lunes 25 de mayo 2026. Cedro. En cabina con ustedes, Eibar Cedeño, hasta las 7:30 de la mañana. La programación cabalgando con el potrillo. Buenos días, Panamá. Buenos días. Chan. Grandes artistas de la décima panameña.
2: Allá.
1: Acompañado, por supuesto, de excelentes guitarristas.
2: Familia.
1: Excelentes violinistas a nivel nacional.
2: Allá en el alto.
1: Bienvenidos a la programación cabalgando con el potrillo.
2: Meli, bienvenido.

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1: ¡Oye!

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1: ¡Vamos! Guitarra, ese es el Kingo que conocemos, compadre. Ahí está.

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1: ¡Míralo! ¡Qué bien, guitarra de García! ¡Benjamín Barrera! Viene, viene la fiesta en la mesa, Alfredo. 10 de febrero. ¡Váyalo! Primero vengo el 9 al Calabacito. ¡Ay! De nuevo, muchachos.

Cortés y media. ¡Qué bonito, muchachos!

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1: Dígalo, guitarra.
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1: Sí, que gracias.
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1: Oye, vamos a saludar a la gente de Santiago. De Soná, se me olvidó el área donde ustedes vienen, pero para ustedes de manera muy especial el saludo del área de Soná. Saludos, muchachos, para ustedes. Acompañando a la gente de Bajo Orihuela. Bueno, saludos.
2: ¡Cuidado! ¡Eva! Elvis Córdoba. ¡Eva! ¡Eva! El sobrino de mi amiga Juanita Corrioso. ¡Eva! ¡Eva! ¡Eva! El Celestino Pinto. Casi me jomo a la fiesta tuya. ¡Óyalo! ¡Eva! ¡Ay! ¡Ay! De nuevo, guitarra. Me lleva cabreteado.
3: El amigo Prudencio Ramos, la gente de la tierra ojueña, en total sintonía, saludos.

vamos, muchachos.

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2: Sí, saludos para el amigo Camilo Ramos, en total sintonía, Camilo Ramos. 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
2: Ven para acá los amigos de...
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2: Que vienen con todo también para su gran evento festivo, sábado 20 de junio.
1: A las mujeres.
2: Sábado 20 de junio, Jardín Yaricel en el cruce bajo de Huela de Macaraga, cumpleaños. 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Gran Matanza.
1: Oye, ese es mi amigo.
2: Unidad de móvil Evans. Habrá opening con el DJ Savi. Tarde de cantadera con Ernesto Ojo, María del Carmen Marín y Armando Isprúa.
1: No, no he dicho
2: que... Guitarra de Eddie Moreno y Chenito Araúz. Baile con los cachimbones de la arena de Chitré. Invita al amigo Tomás Ballesteros. Sábado 20 de junio, Jardín Yaricel. En el cruce de Bajo de Güera de Macaracas. Saludos para el amigo cubano Pinto. La gente del transporte, Los Pozos, Macaracas, en total sintonía. Saludos.
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guitarra de arriba arriba. Estoy dando punto, Kiko, estoy dando punto. Y eso que falta de mañana, lunes todavía. ¡Vamos! ¡Vamos!

aprecio bastante a la gente de Caporé. Buena gente, buena gente. Vamos a mandar el saludo a Charpa. ¿Ah? Allá en Caporé. Bueno, estamos bien. Tranquilo, Juan, tranquilo.

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1: 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Bien, avanzamos en la programación de Radio Península, la superpotente de Panamá. Toda mi gente allá en el Pifá de Los Pozos, en total sintonía.
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1: Hey, saludos para el amigo Rogelio de Gracia, la gente de Guaradito de los Santos, en total sintonía. Hermanazo Luis Chávez también en total sintonía. Buenos días. 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Saludos para mi compadre Nazario Chayo Pinto, en total sintonía. La gente de la farmacia Salvado Vidas, en los Corralíos GPC, total sintonía.
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9: Señoras y señores, y en el Torrente de Zapatero, en este espectacular evento, un lleno completo en el Pino Amarillo de Macaraca.
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9: Un artista que viene de las tierras, de las matas, de las minas, un artista 100% herrerano. Aquí está el trovador herrerano, Atanasio Ojo.

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1: Hombre malo y borracho. ¡Vaya! Ese no era Cruz Rodríguez. No, no, no, no. Dame el amigo Jaqui Barrio. Gracias, Alejo, por aprender. El amigo Tino Vargas. Allá en la tabla, saludos, hermano. Papá de Faustino.

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1: ¡Oiga! ¡Oh, muchacho! ¡Uno primero, hijo! ¡Oh, oh! ¡Oiga!

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1: E hijas.
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3: Mañana me voy.
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6: Sí.

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1: ¡Rafael Torres!

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1: Sí. ¡Oye, guitarra! ¡Oh, muchacho! ¡Castillo! ¡Oye!

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¡Oiga! ¡Sí! ¡Sí! ¡Ah, ah! ¡Ah, muchacho! ¡Vas a duerma que es temprano, dijo!

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1: ¡Ay! ¡Oh, muchacho!

0: Déjame un recuerdito.
1: Y tremenda, tremenda, tremenda la décima, señoras y señores.
0: Oiga.
1: Saludos al amigo Ricardo Barrera en total sintonía. Ricardo Barrera, vuelve a la feria, vuelve a la feria. A Borrola de PC. Sábado 6 de diciembre, tremendo el evento que se espera. Domingo, ya. Ahora sí, domingo 6 de diciembre, tremendo el evento. Habrá corrida de toros, habrá excelente cantadera, baile con Minguito Sáez. Y la Maquinaria Roja invita al amigo Ricardo Barrera a ese gran evento. Y familia.
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1: Para mi hermanazo Robinson Quintero, padre e hijo en total sintonía. El albañil más cotizado en Chitré. Saludo, hermanazo. Como no, el amigo Robinson Quintero, padre e hijo en total sintonía.

0: Sí, por acá, saludo también para Ignacio Saldaña hasta Puerto Caimito de parte de María Herrera. Saludos. El amigo Basilio Maure en el Valle de Antón también reporta la sintonía. Martín Magallón en la zona libre, laborando fuertemente. Vía web, saludos, hermanazo. Gracias por la sintonía, saludos, buenos días.
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0: Cecilio Chilito Chávez, total sintonía, la gente de Quema de Macaracas. El amigo Delvis Cruz, la gente que va de Rosario de las Minas, también en total sintonía, buenos días. 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

0: 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Porque a la noche llega la música de los auténticos musicales. 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
4: En fiestas patronales de Santa Rosa, Elías el Montañero Cárdenas. Y la salida buena para escuchar otro de los grandes trovadores.

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1: Oye, ¿qué se hizo? Ahí va, hace daño. Primo, yo ni espero. Ahí está, Kimbe. Le brindé una cerveza a un tipo por ahí. Quería sentarse en la mesa.
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¡Caminito! ¿Vale, estará mi compadre Hito Bustrón? ¿Eh? ¡Jara! Hoy vamos a saludar a los hermanos Gutiérrez y amigos. Usted es licenciado, ingeniero, poeta, Jovino Gutiérrez, Friata Fidel. Fidel Gutiérrez, saludos.

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0: Y hey, saludo para mi hermanazo Pillo Barría. Pillo Barría, la gente de Alto de Nazar de las Minas. La gente del Turicentro La Cima en Alto de Nazar de las Minas. El amigo Pillo Barría en total sintonía. Oye, celebremos los 70 años de Pillo Barría, sábado 13. Sábado 13 de junio. Gran matanza gratis. Turicentro La Cima en Alto de Nazar de las Minas. De las 10 de la mañana, sancocho gratis. Desde las 2 de la tarde, carne asada con yuca. Desde las 4 de la tarde a 10 de la noche, discoteca típica, cortacachos. Como nos invita el amigo Pillo Barría, celebrando sus 70 años. Ahí en el Turicentro de La Cima, en Alto de Nazar de las Minas. En este momento está nevando allá, en el Turicentro de La Cima. En Alto de Nazar de las Minas. Toda mi gente que está en total sintonía. Saludos, buenos días.
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0: Oye, también saludo de cumpleaños para Rafael Jesús González Rodríguez, el hijo de Plinio González. Hoy está de cumpleaños, felicidades. Amigo de Mobiliario PA23. Felicidades para Rafael Jesús González Rodríguez.
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0: para mi hermanazo Rigo Bonilla, en total sintonía. Ese Rigo Bonilla que va para la matanza de Pillo Barría temprano, dice, como no. Hay mucha carne asada ese día. Cumpleaños 70, cumpleaños número 70 de Pillo Barría.
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0: Sí, para allá va con todo, para esa gran matanza el 13 de junio. Cumpleaños de Pillo Barría, va con todo el amigo Ronald Saavedra. Los amigos de Seco Redano. Total sintonía, buenos días, el amigo Ronald Saavedra.
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0: Cárdenas. 6 de la mañana, 6:48 minutos. 7 horas de la mañana, saludos para más, saludos.
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0: Tremenda, tremenda la selección, señoras y señores.
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0: Sí, por acá saludo de cumpleaños hasta la mesa de Macaracas. Feliz cumpleaños para Diego Vega. Felicidades.
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0: la rumbita que dice que no me digan viejo verde. 7:22 minutos. En cabina con ustedes, Eibar Cedeño, hasta las 7:30 de la mañana, esta programación del lunes.
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2: Oye, termina tremenda la selección, señoras y señores. 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Hey, Barcedeño les presentó, será hasta mañana, señoras y señores. Pasen todos un excelente día en este lunes, iniciando una nueva semana de labores.
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Bueno, mi gente, por acá, primero que nada, muy buen día, buen día, buen día, buen día. Saludos para cada uno de ustedes. Alexis Castro, les saluda en esta hermosa mañana, hoy lunes 25 de mayo, como siempre. Dándole las gracias a nuestro Padre Celestial por otro día que nos regala para llegar a cada uno de sus hogares, llevando lo mejor de nuestra música típica panameña. Éxitos musicales en este lunes 25 de mayo.

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0: mi gente, por acá estamos con este tema musical a cargo del montañero mayor Alfredo Fello Escudero, Leonidas y los Montañeros. Poquito a poco.
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0: El amigo Martín Magallón ahí, como siempre, en sintonía en el área de Colón. Saludos.

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Bueno, mi gente, por aquí estamos con los temas musicales a cargo de Tavo Flores. Los tipiqueros, en acción a través de Península. Esta programación del lunes, estamos iniciando semana de labores. 25 de mayo 2026. Alexis Castro en cabina, las acompaña.

0: Solote y Piquero, a través de Península 93.9. Amigo Martín Magallón ahí en sintonía. Amigo Ricardo Franco también en sintonía. Finín Aiprúa, ¿cómo está Finín?
1: ¡Ay!

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1: Bueno, por acá voy con este tema titulado El Ritmo Zapateado, otro de los grandes temas de Tavo Flores y los Tipiqueros.

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mi gente, por acá estamos con la buena música a cargo de Abimelec Núñez y el poder musical. Tengo un sufrimiento. En este tema damos inicio a estos 30 minutos de éxitos musicales de Abimelec Núñez a través de Península, la superpotente.

por acá también anunciándole nuestra línea de WhatsApp para su reporte de sintonía, el 6888-2744, 688-2744, nuestra línea de WhatsApp. Reporte de sintonía, saludos y complacencias.

Y por acá tengo un saludo a Río Viejo de las Minas para Teresín. Ojo, hoy está de cumpleaños. Bendiciones para él de parte de... deseando que cumpla muchos años más, lleno de salud, de éxitos, de parte de su hermana María.

0: Dice por acá, buenos días, saludos para los padres de Avi. Bendiciones, cómo no, los padres de Avi Melet.
1: Oliver Barba, saludos.
0: El señor Isidro, la señora Daisy, están en total sintonía ya en el área de las Cruces de los Santos. Bendiciones para ellos. Disfrutando estos bonitos temas musicales.

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1: Acá, mi gente, seguimos con más de la buena música a cargo de Abimelec Núñez y el Poder Musical. Vamos rapidito buscando otra de las grandes selecciones para que usted siga disfrutando, gozando en este maravilloso lunes. También quiero anunciarles. También quiero anunciarle la línea para contratos con esta tremenda agrupación de nuestra música típica panameña. Por acá vamos rapidito. 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Abimelec.

Dice por acá, feliz cumpleaños hasta el Jobo, bueno, hasta Jobo Dulce de Los Santos para Blanca Espino, de parte de su papá que está en sintonía, así que saludos para Blanca. Hasta Jobo Dulce de Los Santos, feliz cumpleaños. Bueno, no está, sí, está de cumpleaños, así que muchas bendiciones para ella. Feliz cumpleaños, que Dios le bendiga y le permita cumplir muchísimos años más.

Oye, para acá anunciándoles que Abimelech Núñez estará para el día. 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

Bueno, para acá anunciándole que Nenito Vargas estará para el jueves 28 en el Jaguito de la Pintada. El 29 viernes estarán en la Fogata número 2, Sabanitas de Colón. Para el sábado 30 de 9 a 10 de la noche estarán en Playa Blanca, Festival de Acordeones. El 30 también estarán en Festival Bailable, en la Unión de la Chorrera con Alejandro Torres. 31 estarán en la Colorada de la Chorrera, vía Cerro Cama. Las presentaciones a cargo de Manuel Nenito Vargas.

Dice para acá para mandar saludos en el Jagüito de las Minas a Santiago Pérez por estar de cumpleaños el día de hoy. Que cumpla muchos años más de parte de sus dos nietos, Caleb. Bueno, de parte de sus nietos, Caleb Castro y Josué Castro. Y familia, saludos y bendiciones. Te queremos mucho, abuelo, dice por acá para el señor Santiago Pérez. ¡Feliz cumpleaños!

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Bueno, por acá se aparece Kenny Kiara, La Fuerza Pindín. Va titulado Sueños Locos. Dice para mandar saludo en el Jacinto de las Minas a Santiago Pérez, que está de cumpleaños el día de hoy. Que cumpla muchos años más de parte de sus dos nietos, Caleb Castro, Josué Castro y familia. Saludos y bendiciones, te queremos mucho, abuelo, dice por acá el mensaje. Dice buenos días en sintonía, Julián. Ojo, en Chitré, a todo volumen.

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3: Dios en el cielo y las plantas en la tierra. Saludo cordial tenga toda la audiencia, hijitas, hijitos de mi corazón. Bienvenidos al programa del Centro Botánico Alternativo de Juan Taramacura. Quiero dar un saludo muy especial a toda la audiencia que nos escucha ahí en Veraguas, en Coclé, en Los Santos, ahí en Herrera, a donde llega esta prestigiosa estación de radio. Damos cordial saludo, que nos llegan los mensajes a diario, nos llegan los WhatsApp, nos llegan los mensajes preguntando: Don Juan, ¿usted cuándo va a venir a atendernos? 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No se olviden, las personas que me están escuchando van a poner un vasito de agua encima de su radio durante este tiempo que dura el programa, porque al final hacemos la oración de los enfermos. Si en este momento en su hogar, ahí donde usted me escucha, hay una persona con dolencias, que no concilia el sueño, que tiene problemas en los huesitos, osteoporosis, artritis, reumatismo, vamos a hacer la oración de San Juditas Tadeo, que es el patrón de los casos difíciles. Esta oración hágala con fe, porque esta oración tiene poder. 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Recuerde, hijita, hijito de mi corazón, que usted lleva tiempo buscando sanación, curación, lleva tiempo buscando usted la medicina para sus enfermedades. Usted está cansado, cansada de ir al médico, al seguro, pagar médicos particulares, viajar de un lado a otro, desplazarse buscando una sanación, buscando mejoría con su salud, donde posiblemente le hacen resonancias, exámenes y le dicen que usted no tiene nada, pero usted se siente mal y siguen los quebrantos de salud y usted sigue empeorando. Por eso es importante que usted tenga en cuenta que la medicina natural ha acompañado al ser humano de generación en generación. usted, hijita, hijito de mi corazón, que escucha las historias de nuestros abuelos, bisabuelos, que anteriormente se curaban, era a través de las plantas, de una hoja, una raíz, una corteza. Entonces Juan Taramacura está volviendo al pasado, a lo natural, como es a través de los conocimientos de una raíz, de una hoja, sacando estos fluidos medicinales para que usted pueda recuperar una salud. Voy a leerles en este momento un WhatsApp que me llegó, que me lo envían de ahí de Chitré, la señora Alejandra, Rocío Alejandra, me lo manda y me dice: Don Juan, vengo escuchando su programa, me parece muy interesante. ¿Yo qué hago? ¿Qué puedo hacer? Porque tengo dolor en mis manos, en mis rodillas, tengo problemas de artritis. ¿Qué planta me recomienda usted para calmar estas dolencias? Porque la verdad, en las mañanas me levanto, no puedo estirar mis manos, las siento hinchadas y realmente no he encontrado un medicamento que me ayude. Gracias a Alejandra, Rocío Alejandra, por mandarme este WhatsApp de ahí de Chitré. Escúcheme bien. Hay muchas personas que lo conocen, hay otras personas que no lo saben. Baño de sol, baño de sol. Es lo mejor para desinflamar su cuerpo y le va a ayudar a reducir el dolor. Hágase en las mañanas una media hora. Bañito de sol. Cualquier dolor que tenga usted le ayuda a reducir estas dolencias. Es importante, mucha persona no lo conoce. El cuerpo está, el cuerpo está hecho de proteína y las proteínas hechas de aminoácidos. Y los aminoácidos son como cristales. Todo el cuerpo, cuando usted recibe sol, se ilumina. Hasta la punta del pie, usted siente una mejoría. Siente usted estas dolencias que tiene usted de artritis en sus huesitos. Empieza a desaparecer el dolor. Para los problemas de las personas que tienen artritis, no es aconsejable ni recomendable el clima frío. Lo mejor es el clima caliente. Y gracias a Dios, aquí en Panamá, Dios nos bendice con este clima tan, pero tan maravilloso. Hágalo y que Dios la bendiga.
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3: Vamos a tomar el vasito de agua y vamos a hacer la oración de los enfermos. Si hay personas con enfermedades terminales, si usted tiene una preocupación porque hay un problema, algún hijo suyo que tiene problemas de drogadicción, de alcoholismo, pida con fe. Aquella persona que tiene esas enfermedades que lleva tiempo y la ciencia médica no ha podido curar, vamos a hacerlo con fe. La oración tiene poder. Van a repetir: San Juditas Tadeo, patrón de los casos difíciles, camina por mi casa, llévate mis preocupaciones y cualquier enfermedad. Por favor, vigila, sana y bendice a mi familia, amigos, aleja a mis enemigos, en el nombre de Jesús. Amén. Amén. Tómese el vasito de agua. Mañana será otro día. Mañana vuelve a la misma hora. Juan Taramacura.
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gente por acá. Estamos con esta selección musical a cargo del montañero mayor Alfredo Falle Escudero, Leonidas y los Montañeros. Tema titulado El Fantasma de tu Amor, un tema de la autoría de Celcito Quintero.

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3: Buenas noches, secretario.
4: Buenas noches, señor juez. ¿Cómo se siente usted hoy?
3: Muy bien y muy fuerte. Hoy me siento hecho un mulo.
4: ¿Y dónde dejó el carretón?
3: Póngase 10 pesos de multa por atrevido.
4: Espere un momento. Usted está interpretando mal mi pregunta.
3: ¿Cómo que la estoy interpretando mal?
4: Sí, yo le iba a preguntar que dónde dejó...
3: Entonces bórrese los 10 pesos que le puse por atrevido.
4: Muchas gracias.
3: Póngase 20 por embustero.
4: Pero óigame, señor juez.
3: No me diga nada porque yo lo conozco a usted muy bien. Y vamos al trabajo, que es lo que interesa. ¿Qué caso tenemos hoy?
4: Un hurto.
3: ¿En qué consiste ese hurto?
4: En un peninsular al que le robaron la cartera con 15 pesos dentro.
3: ¿Dentro del peninsular?
4: No, dentro de la cartera. Los 15 pesos estaban dentro de la cartera.
3: ¿Dónde se lo robaron?
4: En una agencia de colocaciones.
3: ¿Quién se la robó?
4: El propio dueño de la agencia.
3: ¿Qué cosa es el robado?
4: Jardinero.
3: Pues llámelo complicado en ese jardinericidio.
4: Enseguida, señor juez. Luz María Nananina.
5: Aquí como todos los días.
4: Rudecindo Caldeiro y Escoviña.
6: ¡Presente!
4: José Candelario Tres Patines.
5: ¡A la reja!
3: Bueno, ya estamos todos aquí, ¿no es eso?
7: Perdóneme, déjeme ver. Nananina está aquí, Rudecindo, yo, tú, el secretario... Falta le pongo, chico.
3: ¿Quién?
7: ¿Le pongo?
3: ¿Qué le pongo?
7: Ponme un nickel 15 que soñé con un perro.
3: Lo que le voy a poner son 49 pesos de multa.
7: ¿49 por qué, chico?
3: Muy sencillo, Tres Patines. ¿Usted no soñó con un perro?
7: Sí.
3: Pues yo soñé con un borracho.
7: Ah, vamos. ¿El juego de cuarto tuyo tiene coqueta?
3: Sí, tiene coqueta.
7: Bueno, pues no te vuelva a quedar dominio de frente para el espejo.
3: 180 muchacho. Pesos más.
7: ¿180 por qué? ¿Con qué soñaste tú ahora, chico?
3: Con lo que me dio la gana.
7: ¿Pero qué bicho es ese, chico?
3: Ninguno. El bicho lo es usted. Y vamos a ver a quién le robaron esa cartera.
6: A mí, benemérito y antibiótico magistrado. Una cartera preciosa, doctor, que me había costado 25 pesos.
3: ¿25 pesos? ¿De qué era esa cartera?
6: De piel de quequedrilo.
3: ¿De piel de qué?
6: De quequedrilo.
3: Hágame el favor, ¿qué animal más grande?
6: En efecto, tiene usted muchísima razón. Es un animal muy grande y muy peligroso.
3: ¿Cuál?
6: ¿El quequedrilo?
3: No, si a quien le estoy diciendo animal es a usted.
6: ¿A mí? ¿Y eso por qué?
3: Porque se dice cocodrilo.
6: Ah, es cocodrilo, ¿no?
7: Claro, chico, no discuta bobería. La misma frase te lo está diciendo, chico.
6: ¿Cómo que lo está diciendo?
7: Sí, porque cocodrilo es una palabra compuesta de coco y de drilo, ¿no es eso?
6: Sí.
7: Pues mira, a ver, cocodrilo vive en el agua y por eso el agua está ahí.
6: ¿Dónde?
7: Ahí, en el coco. Y luego ya tú sabes, drilo.
6: ¿Drilo qué?
7: Drilo bien, que no cuesta trabajo, chico.
6: Dito Dios, hombre. A ver, póngale una multa ahí, doctor.
3: No tengo que ponerle multa a ninguno y no me mande poner multa, Rudecindo.
6: Yo me mando
3: nada. Repatino no hizo más que explicarle a usted cómo se llamaba ese animal, porque usted no lo sabía.
6: Bueno, doctor, pero no le extrañe que yo no lo sepa, porque en Galicia no hay de eso, ¿no?
3: Ah, vamos, en
7: eso
3: Galicia...
7: Eso sí es verdad, en Galicia no se cosecha cocodrilo.
3: ¿Cómo se cosecha? Así que no hay cocodrilos en Galicia.
6: No, señor, no. Allí no hay más que animales domésticos. Pero eso sí, doctor, da gusto verlos, le da ganas de besarlos.
3: ¿Qué es lo que tienen?
6: Es la verdad.
3: ¿Qué es lo que tienen?
6: Que son unos ejemplares, doctor, muy magníficos, muy bonitos, señor juez. Mire, yo he visto allí unas vacas tan grandes como elefantes, unas gallinas tan grandes como avestruces, unos pollitos tan grandes como Nananina y unos guanajos tan grandes como usted.
3: ¿Usted no tiene otra persona con quien comparar el tamaño de los guanajos, eso, Rudecindo?
6: Bueno, doctor, yo lo digo porque usted es el más alto de todos los que estamos aquí, ¿no?
3: Y usted no comprende que esa comparación es ofensiva.
6: Ah, es ofensiva para los guanajos.
3: No, señor, para mí.
6: Ah, pues no hay problema, doctor, la retiro enseguida. Los guanajos no son tan grandes como usted.
3: Ah, ¿no?
6: No, señor, no. Son guanajos también, pero más pequeños.
3: 100
6: ¿no?
3: pesos de multa por ese también.
6: ¡Dito Dios, hombre! Pero que siempre he de ser yo quien coja la multa más grande.
3: Bueno, cállese ya, Rudecindo.
6: Pues si ya estoy callado, yo hablando.
3: ¿No está hablando?
6: No, señor.
3: ¿Cómo que no está usted hablando?
6: No, señor, estoy gimiendo ya.
3: Bueno, le voy a quitar los 100 pesos entonces porque me da usted lástima.
6: Un celemín de gracias, doctor. Que San Antonio de los Baños lo proteja y haga que nunca le falte...

0: El agua en la ducha.
1: Ahí está, correcto. 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
2: Cállese usted, Tres Patines.
1: Yo no puedo mugir también, chico.
2: ¿Cómo mugir?
1: Sí, lo que hace Rudecindo no es mugir, chico.
2: No, señores, gemir.
1: Gemir es lo que hace la vaca, muchachos.
2: No, señores, es mugir. Vamos a ver, Rudecindo. El caso fue que le robaron la cartera, ¿no es eso?
0: Sí, gentil y benevolente magistrado. Me robaron la cartera con 15 pesos que tenía dentro, de modo que en nombre de la colonia española del reparto Juanelo, a la que me honro de pertenecer, tengo el gusto de informarle que hoy no pido justicia.
2: Ya me cuenta, hoy no pide justicia.
0: No, señor, hoy pido venganza.
2: ¿Y contra quién pide usted venganza?
0: Contra el que me robó la cartera.
2: ¿Y quién le robó la cartera?
0: Ese bandido que está ahí, ese bergante parando dos patas ahí. José Candelario Tres Patines, conocido también por el enemigo público número uno.
1: No, diga eso, Rudecindo, porque eso es una injusticia. Y a mí no me gusta quitarle sus méritos a nadie. Yo, si acaso, seré el enemigo público número dos.
2: ¿Ah, sí? Sí. Entonces, ¿quién es el número uno?
1: Chico, mamita, la verdad.
2: Ah, con qué mamita, ¿no? Dígame una cosa, Tres Patines, ¿su mamita no lo regaña por venir al juzgado todos los días?
1: Bueno, sí y no.
2: ¿Cómo que sí y no?
1: Sí, porque ella dice que eso de venir a la corte todos los días está muy feo.
2: Ah, vamos, ella dice que está muy feo, ¿verdad?
1: Sí, pero luego dice que más feo está tú y viene todos los días también.
2: ¡100 pesos de multa!
1: Pero oye, me ven acá...
2: ¡100 pesos de multa!
1: Lo mismo 100, ¿eh?
2: Sí, lo mismo 100, ¿no lo yo?
1: Sí, no, es la frase... creí que era otra parada. Ah.
2: Rudecindo, dice usted que fue Tres Patines el que le quitó su cartera, ¿verdad?
0: Sí, señor. Fui a su agencia de colocaciones y me la robó.
1: Yo, no te pongas a decir eso, chico, que luego el juez se figura que es verdad y me condena, chico.
3: ¿Y no es verdad?
1: No, señora, es mentira.
2: ¿Qué pasa? ¿Y esa gritería? ¿Qué pasa?
1: Yo sé que la que entra a batear ahora es peligrosa.
2: ¿Peligrosa, no?
3: ¿Y mentira de qué? Yo misma vi cuando usted le sacaba la cartera del bolsillo a Rudecindo.
2: Mire, pues. ¿Usted lo vio, Nananina?
3: Sí, señor. Yo estaba en esa agencia también porque fui a buscar una colocación de cocinera.
2: ¿De cocinera? Venga acá, Nananina, usted sabe pelar papas.
3: Sí. ¿Cómo no, señor juez? El otro día yo agarré una papa y le hice un pelado a lo Marlon Brando, que me quedó preciosa.
1: Cocina, más bien hace un picadillo que la criolla venezolana.
2: Bueno, venga acá, pero usted ha comido...
1: ¿Carne con papa? ¿Cómo?
2: ¿Ella ha cocinado en su casa?
1: Compadre, no me digas.
2: ¿Ah, sí? ¿Usted ha estado colocado en casa de Tres Patines?
1: Siete años, un día, carne con papa y otro picadillo.
2: Ah, ¿verdad?
3: No me acuerdo. ¿Se acuerda que estuvimos casados?
2: Es que hace tiempo...
3: Esa época habla, ¿eh?
2: Sí, no me recordaba.
1: Oye, me picadillo un día y carne con papa el otro. Picadillo un día y carne con papa el otro.
2: Sí, ¿no?
3: Y frijoles negros y arroz también.
2: Sabe hacerlo.
3: Y viste de hígado y plátano maduro.
2: Y
3: bastante hice que aprendí por usted que yo en mi vida había cocinado, desgraciado. No me tire besos, déjese de tirarme besos a mí.
2: Bueno, está bien entonces. Dice usted que fue a buscar una colocación de cocinera a la agencia de Tres Patines,
3: sí,
2: ¿verdad?
3: Sí, señor. Por cierto que Tres Patines me dijo que él me colocaba en una casa donde había unos cubiertos de plata muy buenos, con 50 pesos de sueldo, si yo le daba a él la mitad.
2: ¿La mitad del sueldo?
3: No, la mitad de los cubiertos.
2: ¿Eh? Ah, usted le propuso a Nananina que se robara los cubiertos, ¿verdad?
1: No, chico, no. Yo no lo propuse nada de eso.
2: No,
1: yo soy incapaz de hacer una cosa de esas.
2: Incapaz.
1: Yo le dije eso porque cada cocinera tiene su manera de cocinar. Y si ella cocina llevándose los cubiertos, yo no me iba a quedar sin mi cucharita. ¿Era verdad o no verdad?
2: Sí, claro, ya lo creo. Póngale 20 cucharones a Tres Patines, secretario.
1: ¿De sopa?
2: No, de multa. ¿Le parece bien?
1: No, está correcto, yo está correcto. Es una cosa consciente, la verdad.
2: Es consciente, ¿verdad?
1: La verdad.
2: Así que usted, ¿cómo usted dice que usted estuvo casado con ella? Y ahora usted no sabe cómo es que ella cocinaba.
1: Que no lo sé.
2: Sí, lo acaba de decir aquí.
1: No te estaba diciendo yo.
2: Que tiene su manera de cocinar.
1: Bueno, pues una cosa era cuando cocinaba para su casa particular y otra cosa cuando cocina ahora es una colocación. Tú sabes que no es lo mismo, ¿no? La misma cocinera.
2: Venga acá, y cuando
1: en la colocación lo que te manda ya tú sabes lo que es. Y luego va a la casa y lo que te borda es la comida con cualquier bobería.
2: Ah, sí. Y a usted le gustaba. Usted engordó cuando estaba con ella, ¿verdad?
1: Sí, Rosillo estaba yo.
2: ¿Cómo Rosillo?
1: Rosillo.
2: No, Rollizo.
1: Rollizo es el aviador.
2: No, el aviador era Rosillo.
1: ¿Seguro?
2: Sí, seguro que sí.
1: No habrá un error.
2: No hay error ninguno. Así que usted se sentía bien con ella.
1: ¿Cómo no, chico?
2: Ah, sí. Bueno, vamos a ver, Rudecindo. Explíqueme cómo tuvo lugar ese robo.
0: Pues verá usted, doctor. La cosa fue que yo me constituí en la agencia de colocaciones que tiene Tres Patines para ver si me podía colocar de jardinero en alguna casa del Vedado.
2: Ajá.
0: A causa de que en el comercio verdaderamente me iba mal y en vista de eso, pues decidí dedicarme a la jardinería.
2: Y usted tiene una agencia de colocación de Tres Patines.
0: Sí.
2: ¿De qué se ríe?
1: No, la problema. Ahora yo me dedico a buscarle trabajo a los demás, porque a mí siempre me ha gustado que los demás trabajen.
3: Sí, pero trabajar usted no, ¿verdad?
1: Bueno, no, porque cuando trabajo me parece que le estoy quitando el puesto a otro y eso me da sentimiento, me da mucha lástima.
2: Le da lástima quitarle el puesto a otro.
1: Sí, pobrecito, a lo mejor es un padre de familia que tiene hijos y...
3: Hágame el favor. ¿Y usted conoce algún padre de familia que no tenga hijos?
1: ¿Cómo no, señora? Conozco muchos.
3: ¿Y cuáles son?
1: Los que tienen hijas nada más.
3: Mire, mire, compadre, no me haga cuento, ¿eh? Usted no trabaja porque usted lo que es un vago,
1: No, señora, no me diga eso, porque, óigame, yo soy un hijo del trabajo como otro cualquiera.
2: ¿Qué cosa? ¿Usted es un hijo del trabajo?
1: Sí, lo que pasa es que yo estoy disgustado con papá desde que era chiquito.
2: Ah, vamos. Venga acá, Tres Patines. ¿En qué lugar tiene usted la agencia de colocaciones?
1: Chico, en el cerro.
2: ¿En qué lugar del cerro?
1: Mira, te voy a explicar. Tú coges la calzada del cerro hacia para la parte de arriba.
2: ¿Parte de arriba?
1: Sí.
2: Yendo de La Habana para allá.
1: ¿Eh?
2: De La Habana para allá.
1: Sí, no cojas adelante tú solo que te pierdes. Espérate, espérate. Tú coges la calzada del cerro hacia arriba hasta que llegas a Palatino.
2: Palatino, sí.
1: Y entonces, pues mira.
2: ¿Eh? ¿Qué?
1: A la derecha, dobla a la derecha.
2: Doblo a la derecha. ¿A la derecha suya o a la derecha mía?
1: A la derecha.
2: Porque estamos de frente usted y yo.
1: ¿Eh?
2: La derecha suya viene a ser la izquierda mía.
1: Sí.
2: A la derecha suya.
1: Sí, la derecha mía.
2: A la derecha suya.
1: Entonces tú a la derecha camina 3 cuadras y entonces hace así, mira, óyeme.
2: ¿Eh? Ey. ¿Qué pasa?
1: Para la izquierda, doble.
2: Ah, ahora es a la izquierda,
1: sí,
2: ¿no?
1: Sí, a la izquierda. Entonces sigue 5 cuadras, un poquito apuradito, ¿tú sabes?
2: Sí.
1: No vayas, viste que está relampagueando, que va a llover.
2: Sí.
1: Entonces dobla a la derecha otra vez.
2: Espere, espere, 5 cuadras más y a la derecha otra vez.
1: Sí. ¿Dónde estamos ahora?
2: ¿Cómo que dónde estamos?
1: Sí. ¿En qué calle estamos después de doblar a la derecha otra vez?
2: Yo qué sé.
1: ¿Qué cosa, chico? ¿De verdad que tú no lo sabes?
2: Claro que no.
1: Ah, pues entonces nos perdimos, chico.
2: ¿Cómo que nos perdimos?
1: Claro, chico. ¿Tú te fijaste si pasamos la línea de ferrocarril?
2: Yo no.
1: Entonces tenemos que volver para atrás y empezar otra vez. Pero fíjate bien, chico, no sea que vuelva a perder.
2: Yo no tengo que fijarme en nada. Usted dice que esa agencia está en el cerro, ¿no es así?
1: Sí. Tú coges la calzada del cerro y dobla a la derecha, luego para la izquierda, sigue hasta la línea de ferrocarril y la pasas.
2: Porra, ya la pasé, ¿qué más?
1: No, no, ¿qué va? Eso no es así, chico.
2: ¿Cómo que no es así?
1: No, chico, antes de pasar la línea tú tienes que mirar. No vaya a ser que venga algún tren, chico.
2: No, ya yo miré y no viene ninguno.
1: ¿Seguro?
2: Seguro.
1: Ah, bueno, pues entonces brinca para acá la línea, pásala para acá aquí. De allá para aquí y de aquí para allá. Y luego ¿cómo? La vuelve a pasar de allá para aquí.
2: Espérese, espérese. Primero la paso de aquí para allá.
1: Sí. Sí, de aquí para allá.
2: Y luego la vuelvo a pasar de allá para aquí.
1: Sí, de allá para aquí.
2: ¿Y eso para qué?
1: ¿Cómo que para qué, chico? Para tener eso adelantado. No sea que vaya a venir un tren a la hora que nosotros vengamos de regreso.
2: Pero entonces vuelvo a quedar otra vez al lado de acá de la línea, Tres Patines.
1: ¿Qué cosa? ¿Vuelve a quedar otra vez del lado de acá?
2: Claro que sí.
1: Entonces será mejor que vamos a coger otro camino, porque... Oye, por ese camino no vamos a llegar nosotros
2: nunca. ¿A dónde no vamos a llegar nunca?
1: A la... cuando... al problema de... ¿A dónde íbamos nosotros? Que se me olvidó, chico.
2: A ningún lado. Y vamos a ver, Rudecindo, ¿cuándo notó usted la falta de la cartera?
0: Cuando me iba de la agencia, doctor. Yo estuve conversando un rato con Tres Patines y cuando procedí a evacuar el local, o sea, a brillar en el mismo por mi ausencia, noté que el bolsillo interior del saco me pesaba menos que antes. Lo cual, me preocupó bastante.
2: ¿Eso le preocupó?
0: Sí, señor, me preocupó de tal manera, doctor, que procedí a meter la mano en el bolsillo para investigar la caja de pesos que guardaba dentro.
2: ¿Y usted vio cuando Tres Patines se la quitaban, Nananina?
3: Sí, señor, nada de que me lo dijeron ni que yo me confundí, porque lo vi bien clarito.
1: ¿Qué fue lo que usted vio clarito, doña?
3: Usted le metía la mano en el bolsillo de Rudecindo.
1: ¿Y qué hacía usted mirando por el bolsillo de Rudecindo? Explique eso, me dijo.
2: No, Tres Patines, Nananina no tiene que explicar nada.
1: ¿Ah, no?
2: No, señor, usted es el que tiene que explicar por qué le quitó la cartera a Rudecindo.
1: Bueno, chico, yo se la quité porque creí que con eso le estaba haciendo un favor a él.
2: ¿Cómo un favor?
1: Sí, porque Rudecindo llegó a la agencia y me preguntó, ¿tienes usted alguna plaza de jardinero? Entonces yo le contesté, no, chico, lo único que tengo en este momento es una plaza de albañil. ¿Le conviene?
2: Ah, usted le preguntó que si le convenía una plaza de albañil.
1: Sí, pero Rudecindo me dijo, no, de albañil no, a mí me conviene de jardinero.
2: ¿Cómo, cómo? Rudecindo le dijo que le convenía de jardinero.
1: Sí, y como que me dijo que le convenía de jardinero, yo pensé, pues que empiece por dejar el dinero que trae encima. Y entonces le quité la cartera con el dinero para que lo dejara.
0: ¡Ay, bendito Dios! Yo le decía de jardinero, de jardinería.
1: Pues yo entendí dejar dinero, chico, de dejarlo allí y marcharte sin él.
2: ¿Qué me cuenta? Entonces todo fue una mala interpretación.
1: Mala interpretación, un error sin importancia que lo tiene cualquiera.
2: Escriba entonces, secretario.
4: ¡Venga la sentencia!
2: Eso de dejar dinero se ve claro que es un truco, porque es usted un bandolero muy sinvergüenza y muy cuco. Y como su fechoría ya están pasando de broma, vaya 180 días a dar frazada en la loma.
4: ¡Ay, qué calor! Se va Tres Patines y también la tremenda corte. Pero volverán a deleitarnos con sus originales ocurrencias mañana a la misma hora de hoy. Hasta entonces, ¡qué cosa más grande! Tres Patines y su tremenda corte.

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1: Un saludo fraternal, espiritual y a la distancia reciban toda mi bella familia de la Panamá. Saludo especial de energía, de paz, de salud y de bienestar de este su servidor y amigo, el maestro José María, el naturista, de Vivir de Vida Natural. Le damos la bienvenida a toda mi bella familia, a todos donde quiera que nos escuchan. Les habla su amigo y servidor, José María el Naturista, llevándole hasta todos ustedes salud, energía positiva y sabiduría ancestral. Recuerde, mi querido amigo, que los médicos sanan. Los médicos sanan, la medicina cura. Porque la medicina con las plantas, las hierbas, las raíces, las cortezas le dan esa energía, le dan esa salud a toda la persona que toma estos tratamientos naturales. Hoy queremos hablar de unas de tres plantas poderosas que nos pueden ayudar en este día a día. Recuerde que usted sufre de enfermedades crónicas o desconocidas, usted puede llamar, apartar una cita o preguntarme, dejar un mensaje en el WhatsApp y preguntarme, José María, qué planta, qué raíz que necesito para mi curación. Hoy vamos a hablar de la manzanilla. Es una planta medicinal muy milagrosa que se encuentra en las partes cálidas, ideal para calmar los nervios, mejorar la digestión y ayuda a dormir y a reconciliar el sueño. El jengibre es una planta muy poderosa y natural que la encontramos en todo, en un súper, en un chino, en cualquier parte. Es un poderoso antiinflamatorio, mi querido oyente. Es un desinflamatorio natural, excelente para las gripas, los catarros, fortalece las defensas porque es un tratamiento natural. La hierbabuena también es una planta que refresca el cuerpo, ayuda a los dolores estomacales y limpia el organismo. Por eso cada planta, cada raíz tiene un propósito de una curación. Por eso hay plantas que curan, plantas que matan, plantas que enchamican y plantas que enloquecen, mi querido oyente. Por eso, a través de una consulta yo le voy a dar esa guía de cómo utilizar una planta, de cómo sacarle el zumo, si hay que cocinarla, si hay que ponerla en maceración, porque todo tiene su secreto, su misterio y su poder. Que si las plantas nos hablaran, nos dijeran, no me pise, no me corte, no me cure, no me machaque, no me pise, que yo te curo, porque la naturaleza lo hizo primero y mejor. Por eso, a través de estos consejos, vamos a poderle dar a usted este consejo natural. Toma una infusión diaria combinado con estas plantas, combínelo con la manzanilla, combínelo con el jengibre y la hierbabuena, haga un cocimiento con estas tres plantas y tómeselo todas las mañanas. ¿Cómo le va? Verás cómo tu cuerpo empieza a equilibrarse de manera natural, cómo su cuerpo empieza a relajarse, a sentir una mejoría, porque lo primero que hay que hacerlo es con fe. Asimismo, como el cuerpo se enferma, mi querido oyente, también el espíritu, el alma y el cuerpo se llena de energías que se cargan de negativismo, de personas que le tienen envidia, le tienen maldad. Hoy te dejo un sencillo ritual de limpieza energética para que usted lo haga en su casa cuando usted sienta, mi querido oyente, mi querido hermano.

0: 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nosotros de una consulta le podamos dar a usted un diagnóstico de su salud, un diagnóstico de ese problema, de esa dificultad que usted lleva padeciendo hace tiempo, que usted se siente con problemas de amor, dificultades de suerte económicamente, los caminos cerrados, en el campo laboral, en el campo sentimental, en el campo de su suerte, en el campo de su prosperidad. Con todo gusto puede comunicarse ya mismo, apartar esa cita, esa entrevista, no lo deje para mañana, lo que usted puede hacer hoy. 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El tiempo en la radio es muy corto, no sin antes decirle que reine la paz, la felicidad y la tranquilidad en cada uno de sus hogares. Dios me los bendiga, hoy, mañana y siempre.
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1: Las 12 con 11 minutos, la hora península, 12, 11 minutos, presentándole Sangre Interiorana. Saludos en Río Viejo de las Minas a Teresín Ojo, por cumplir años, muchas felicidades, que cumpla muchísimos más. Deseos de su hermana Martina.

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1: ...12:19 en Península, 12:19 minutos. 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

Saludos para Silvia Ríos y Titi Rodríguez en el negocio Buscando el Dólar en la palmita de las tablas en sintonía con Península. Saludos.

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2: Ahora son las 12:42 minutos, la hora Península, 12:42 minutos. Seguimos presentándoles nuestro espacio de Sangre Interiorana. Saludos de Inchitré para Julián Ojo, un asiduo oyente de Península. En Jogodulce de los Santos, el saludo es para Blanca Espino. Cumpleaños hoy, muchas felicidades de parte de su papá, siempre también en sintonía con Península. Saludos. En la mesa de Macaracas, saludos de cumpleaños para Diego Vega, que cumpla muchísimos más deseos de toda su familia. También saludamos en Puerto Caimito de la Chorrera a Ignacio Saldaña de parte de María Herrera.

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presentamos a Minguito Sáenz y su conjunto La Maquinaria Roja, Pura Sangre Criolla y otro estelar musical auténticamente parameño como nuestra gente, nuestro rancho donde nacimos. Disfruten pues de Minguito Sáenz y su maquinaria.

La 1:38 en Península, 1:38. Estamos brindando la música de La Maquinaria Roja de Minguito Sáez, El Paladín. Para este 29 de mayo estarán presentes en el Jardín La Preferida en la ciudad de Olá. El 30 en Villarreal de Natá, Casa del Pueblo, celebrando el cumpleaños de Elianis de León. Y el 31 en Jardín Lupita en Rincón Hondo de PC.

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1: Seguimos brindándoles a Minguito Sáez y la Maquinaria Roja por Península. Cuando es la 1:44, 29 de mayo, a la preferida en la soledad de Olá. Para el 30, Villarreal de Natá, Casa de Pueblo, cumpleaños de Elianis de León. Y el 31, en el Jardín Lupita, en Rincón Hondo de PC.

También saludamos en el Jacinto de las Minas a Santiago Pérez. Está cumpliendo años en el día de hoy. Muchas felicidades le desea toda su familia, especialmente sus dos nietos, Caleb y José Castro. También de toda la familia. Muchas felicidades.

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Las 2:06, hora península, 2:06. 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Saludos para la cuadrilla de Simón Espino, para Regino Alonso y Ángel Mitre, trabajando fuertemente desde Macaraca en sintonía con Península. Saludos. Luego el saludo en Cerro Peña de San Carlos a Efraín Chérigo e Isabel Moreno. Están celebrando 35 años de feliz matrimonio. Felicidades de parte de todos sus familiares.

Las 2:18 minutos en Península, 2:18 minutos con Edwin Martínez, Los Alegres de la Cumbia, a través de Península. 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Tenemos saludo en Santa Clara al señor Santiago Bultrón, por estar cumpliendo años en el día de hoy, de parte de su hija Elena, su nieto Miguel, su yerno Kelo, desde Torio. Muchas felicidades.

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Son las 2:40 minutos, la hora península, 2:40 minutos. Con Dorindo y su música del ayer. Dorindo y sus recuerdos a través de Península. 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

y sus recuerdos, siempre reportando la sintonía de este programa. Abel Gómez en la barriada de Nazareno, Choyo Saavedra en la Palma de Tonosí, también en los el Tolú de los Pozos, a Francisco Sánchez en Parita, a Randall Navarro y Bocho Luna, nuevamente en Chupá de Macaracas, al maestro Marín García y familia, Emilio Rodríguez en Bombachito, a Tuto Vergara en Los Leales, Tito Pérez en la barriada del Guabo, a Chené Garrido en Punta Barco en la Villa de los Santos. También saludo para Pedro Mendoza en la carretera Vía Los Pozos. Las 2:42 la hora península, seguimos con Dorindo y sus recuerdos.

brindándole la música de Premiendo Lindo y sus recuerdos por Península a las 2:46. También seguimos enviando saludos a los oyentes de este programa, a Alberto Solís y Nelson Mayra en Tres Quebradas, a Chilito Caballero en Potrulla de Parita y a Rogelio II y Danella en Cabulla de Parita. En Atalaya para Alberto Navarro Bejarano, también otro fiel oyente de este espacio a través de Península con Dorindo y sus recuerdos. Seguimos.

2:53. 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Saludo en Guarareito de los Santos, Rogelio de Gracia y familia. También a Reina Gutiérrez en Los Rastrojos. En Corozal a Catalino Cortés y a Gracie Cortés. A José Cano en Faldal de Macaracas. Víctor Cárdenas en Llano de Piedra. Saludos.

0: Señoras y señores, ha sido un verdadero placer el haberles brindado un momento de dicha y diversión. 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

3-7 minutos. Bienvenidos a la presentación de Cantares Raúl Campiña a través de Península. Un espacio con la participación de los grandes de la décima panameña. A través de Península 93.9 en FM, Cantares de mi Campiña.

también a la gente de Quillita, el saludo, Pito Peña y Doña Titi, Marcelino Batista, 13 de abril, Víctor Vargas, 12 de abril, licenciado Samaniego.

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Está bien, muchacho, hombre. 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
2: ¡Ahí vamos! ¡Ahí vamos, Raúl Mendoza!
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1: Las 3:40 minutos, 3:40 minutos, continuamos brindándoles Cantares de mi Campiña por Península.

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0: Lourdes Villarreal, ¿cómo se hace eso? Salvador Atencio, mi señora, Merino, 8 de septiembre, si Dios quiere, el evento Villarreal, 21 de julio, Carriazo, allá estaremos. Compadre Quimín Cedeño, 3 de agosto, ay, 4 es la cosa, 4 de agosto exactamente. Es verdad que el 3 de agosto es de a mi compadre Anel Corral allá en Colón. Saludos. Daniel Pérez, Pérez. Hombre parejo, Daniel Pérez. Póngase cómodo, Daniel.
1: Ese fue el hombre que corrió el tigrillo allá. Guarilla la quebrá. Viene el tigre, dijo.
0: Yeah.

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1: Ahí vamos, Kibia Amarga, Salvador Atencio, Doña Elvia Valdés.

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1: Una melodía que nace de la inspiración del amigo Elvin Gutiérrez, dice así: échame en el cartucho.

audiencia, amables oyentes de Radio Península, buenas tardes. Tengan todos ustedes bienvenidos a esta maravillosa programación, como todas, excelente, aquí estamos para llevarles la buena música típica popular panameña, agradeciéndole primero que todo a Dios que nos da la oportunidad de compartir con todos ustedes a nivel de todo el interior del país, la gente en Chames, San Carlos, los amigos en la provincia de Coclé, Veragua, nuestra gente en la provincia de Los Santos, toda la provincia de Herrera, a nivel internacional, a nivel mundial, a través del internet también, muy importante, la licenciada Doris Pinilla, allá en Estados Unidos, verá, disfruta de esta programación todas las tardes, nos escribe, nos pone de manifiesto la sintonía. Eliezer Rodríguez, le da buenas tardes, compartiendo también con Edwin Ruiz esta programación especial, extraordinaria, de hoy lunes 25 de mayo. Quiero recordarle por acá, rapidito, que este 29 de mayo vamos a estar en el Jardín Sol y Sombra. Atención, la gente de Mogollón de Macaracas, habrá cantadera, Efraín Córdoba, Eleuterio Cárdenas. En la noche vamos a tener, bueno, la guitarra de Luis Samaniego. En la noche llega la buena música de Sixto Gómez y los defensores de la cumbia. Corría la invitación del popular Papayita. Así que ya sabe, el popular Papayita, prepararse a recibir todo ese maravilloso público para este viernes 29 de mayo en el Jardín Sol y Sombra, Mogollón de Macaracas, tremenda cantavera, Efraín Córdoba, Eleuterio Cárdenas, de veras que una cantavera espectacular entre estos dos trovadores de la décima panameña. En la noche llega Sixto Gómez, los defensores de la cumbia, popular Papayita está invitando para esta gran actividad. Por acá también queremos recordarles de manera muy original los eventos que están a la vuelta de la esquina, también por acá muchas actividades que se vienen acercando, donde Radio Península también estará presente. Oye, quiero recordarle que el sábado 20 de junio, la Casa Local de San Antonio de Llano Grande de la Pintada, ellos se preparan también para un gran evento. Habrá tarde de cantadera con Agustín Samaniego, Eddie Cárdenas, Atanasio Ojo, la guitarra de Didimo Chávez, Edwin Martínez en la noche, baile por primera vez con la buena música de Iliana Benítez y la Juventud Montañera. Invita a Oscar Domínguez y Ronnie Sánchez para ese gran evento, anótelo, 20 de junio. Por acá también yo quiero invitarles para otra actividad que vamos a estar presente acá en el Jardín El Corotú de la ciudad de Chitré, claro que sí, el 20 de junio, tiene cantadera, seis trovadores y tiene la buena música, Benedito Vargas, la maquinaria que ruge en Panamá. Cordial invitación de nuestro compa Roberto Marciaga Pinto y toda la familia, verá, para el 20 de junio, ya lo sabe, Jardín El Corotú en la ciudad de Chitré. Roberto Marciaga les invita, ganando los piones, definitivamente para ese magno acontecimiento de las festividades sanjuanera en la ciudad de Chitré, Jardín Hermanas Vergara, 13 de junio. Vamos a estar participando de este gran evento en la Sabaneta de los Pozos. Tiene cantadera Alexis Pimentel, Richard Rodríguez, Atanasio Ojo, la guitarra de Ian de Chiquito Peralta, baile con la buena música de Sixto Gómez y los defensores de la cumbia. Invita al licenciado Marcos Vergara y Edixa González. Yo voy a aprovechar para saludar al licenciado Oscar Rodríguez, la gente del Calabacito de los Pozos, la gente de El Trasmayo. Así que el licenciado Oscar Rodríguez, mi hermano, mi compa, ayer estaba también en el Jardín Linet en Los Pozos, allá en el Peluchito Fest, una actividad grandiosa, la corrida de toro, la cantadera, el festival bailable con Jorge Balbino Gómez. De veras que ahí estaba Radio Península también en la cantadera completa, espectacular todo el evento. Así que a nombre del Peluchín Fest aprovechamos para agradecerle a todos los que ahí estuvieron presentes. Licenciado Oscar Rodríguez, en sintonía, hermano, para su familia, para sus hijas, que estaban también acompañándolo ayer allá en ese magno acontecimiento en el Jardín Linet, en la calle arriba de Los Pozos. Así que por acá, licenciado Marcos Vergara y Editza González invitan para su evento el 13 de junio. Voy a pasar con más de la parte musical. Tenemos todavía tiempo para seguir entonces dándole cobertura a toda esta publicidad, a todos estos eventos. Así que mientras tanto, tengo las 4 de la tarde, 20 minutos. 4 de la tarde, 20 minutos. Vamos a pasar momentáneamente a la parte musical.
y posteriormente estaremos participando, enviando los reportes de sintonía. A mí se me quedaba otro fanático, ya me acordé. Ian Peralta, mi hermanito del alma, Ian Peralta, me dice que todas las tardes es fanático por excelencia de este programa de 4 a 6 de la tarde. Ian Peralta ayer me lo comentaba allá en el área de El Jardín, el INET en Los Pozos, y también se alegra mucho, dice, que estemos de vuelta animando las cantaderas. Así que Ian Peralta, para usted, para su papá Chiquito Peralta también, ustedes son definitivamente que uno fuera de serie en la tarima. Ese trabajo que hace Chiquito Peralta con usted, Ian Peralta, fuera de apuesta, Dios los da ese talento y los bendice enormemente por lo que hacen en las tarimas Ian Peralta y Chiquito Peralta y todos los artistas de la décima panameña. Vamos a seguir con mucho más del ambiente de la programación de hoy, lunes. Estamos al lunes 25 de mayo, así que, compadre Edwin Ruiz, seguimos con el programa. Adelante.

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4: Bueno, mis amigos, ¿cómo están? Saludos para todos. Al nombre de este servidor, Eduard Castro Castro, por acá en la programación de hoy lunes 25. Bueno, ya tenemos por acá al gran amigo Eliezer Rodríguez, que está en el hilo telefónico, al cual le decimos adelante, compañero.
5: Muchísimas gracias. Por acá mi gran amigo Eduard Castro, hace poco estaba por allá ese maestro, ese gran amigo, ¿verdad? Edwin Ruiz. Ahora está por acá mi compadre Eduard Castro, a quien aprovechamos para saludarle brevemente por acá. No se canta recordarle que este viernes vamos a estar en el Jardín Sol y Sombra, en el área de Mogollón de Macaracas. Queremos recordarle la Cantadera, que estará presente ahí en ese gran escenario, Efraín Córdoba, Eleuterio Cárdenas, el departamento de cuerda a cargo de Luis Amadiego, y en la noche vamos a bailar, a gozar hasta allá nomás, los éxitos de Cito Gómez y los Defensores de la Cumbia. Invita al pueblo, invita al popular Papaya, así que ya sabe, este viernes 29 de mayo nos vemos en el Jardín Sol y Sombra, en Mogollón de Macaracas. Todos quedan cordialmente invitados a ese gran evento. Por acá voy a saludar también a Roquito Barría, la gente del Jardín Gaby, a esta hora de la tarde también disfrutando de esta maravillosa programación. Mi hermano Roquito Barría se prepara para el 19 de junio. Ahí estaremos de fiesta, Roquito Barría, allá en el Jardín Gaby, tremenda la Cantadera y el máximo exponente de la cumbia en Panamá, Alfredo Fello Escudero. 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Vamos avanzando con la parte musical. 4 de la tarde, la hora correcta por acá, 4 de la tarde, 38 minutos. Seguimos con nuestra maravillosa programación en el lunes 25 de mayo.

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1: Oye, como no, después de interesante anuncio comercial, le tenemos de vuelta por acá a mi hermanazo Eliezer Rodríguez. Adelante, compañero.
2: Ok, muchas gracias, mi gran amigo Eduard Castro. Muchísimas gracias. Queremos recordarle entonces de manera muy especial que este próximo viernes 29 de mayo vamos a estar en el Jardín Sol y Sombra, acá en el área de Mogollón de Macaracas. Habrá cantadera Efraín Córdoba, Eleuterio Cárdenas, ahí estará en el departamento de cuerda Luis Samaniego. En la noche llega la buena música de Sixto Gómez y los Defensores de la Cumbia. Es una cordial invitación que les extiende el pueblo de Mogollón de Macaracas y el popular Papayita, así que usted no se lo puede perder. 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Así que aprovecho para saludarle a mi compadre y recordarle que el 29 de mayo, este viernes, estaremos en el Jardín Sol y Sombra en Mogollón de Macaracas, en tremenda cantavera, Efraín Córdoba, Eleuterio Cárdenas, Luis Samaniego, Isidro Gómez y los Defensores de la Cumbia. Invitación de el popular Papayita. Vamos a seguir, Eduard Castro, con mucho, pero mucho más de esa maravillosa programación de hoy, lunes 25 de mayo, compadre.
1: ¿Cómo no, mi hermanazo? Estamos de vuelta a través de la superpotente de Panamá, Radio Península. Música de parte de Manuel Nenito Vargas, la arrolladora estremecedora maquinaria Plumas Negras. El tema Te Acordarás de Mí.

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2: Bueno, amigos, estamos de vuelta. Aquí está el montañero mayor Alfredo Feyo Escudero, Leonidas y la salsa montañera. Saludo para Sofía Monagrillo, ahí está en sintonía total. ¿Qué pasó, Sofía? ¿Cómo te va? El tema Calma mi tormento.

0: Oye, como no, tremendo éxito musical de parte del montañero mayor Alfredo Fello Escudero, aquí a través de la superpotente de Panamá, Radio Península, la radio de nuestra gente. 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
2: Oye, cómo no, las grandes actividades que se anuncian a través de Radio Península en la programación de Eliezer Rodríguez, de lunes a viernes en horario de 4 a 6 de la tarde. Adelante, compadre Eliezer Rodríguez.
3: Ok, muchas gracias mi hermano Eduard Castro. Yo estoy por acá precisamente recibiendo el reporte de sintonía de mi gran amiga Gilla Pérez. Oye, Gilla Pérez en el área de los Cerritos de los Pozos. Aprovecho para saludarle, voy a saludar a Tavisito Ramos también en el área de los Pozos. Voy a recordarles también que vamos a estar en el Jardín Sol y Sombra este viernes 29 de mayo en el área de Mogollón de Macaracas, en tremenda cantadera Eleuterio Cárdenas, Efraín Córdoba, la guitarra de Luis Samaniego. En la noche llega la buena música de Sixto Gómez y los Defensores de la Cumbia. Cordial invitación del popular Papayita, así que usted no se lo puede perder. Oye, por acá también tengo a bien saludar de manera muy especial a nuestra gente en el área, dice por acá Eliezer, en plena sintonía, compadre, acá en el área de Llano de Piedra de Macaracas. Voy a saludar a Omar Carvajal. Oye, los amigos de el bar La Pasadita, ahí están las cervezas bien frías, tragos nacionales, internacionales, buena música, el mejor ambiente. Todos los sábados hay torneo de billara en el bar La Pasadita, en Llano de Piedra de Macaracas. Hay picada, ceviche, la mejor atención, Omar Carvajal, a cargo de la administración. Quiero recordarle de manera muy puntual el próximo 4 de junio, atención, próximo 4 de junio, estaremos celebrando el aniversario número 2 de la farmacia Ever Grande en Los Canelos de Santa María, aniversario número 2. Aprovecho para felicitar a toda la clientela, a todo el personal de la farmacia Ever Grande, a la gente del Mini Super Ever Grande, la ferretería Ever Grande, mi compadre Tony, propietario, allá en Los Canelos de Santa María, donde hay una sintonía grande. Ya lo sabe la gente de Santa María, El Rincón, Potuga, los amigos del Roble, el Barrero del Roble, la gente de Agua Dulce, los amigos de Ocube, Santiago, la gente de Salamanca, todo ese sector por allí. Recuerden que vamos a estar de aniversario, aniversario número 2 de la farmacia Ever Grande, Los Canelos de Santa María. Así que les saludo especial para toda esa gente que a esta hora de la tarde están en plena sintonía. Mi hermano Tony, por acá dice también, vamos a celebrar el Festival del Motete. Claro que sí, el sábado 10 de abril 2027 en el Jardín El Recreo, Llano de Piedra de Macaracas. Tremenda cantavera, Richard Rodríguez, Alexis Pimentel, Toñito Vázquez, la guitarra de Yanni, Chiquito Peralta, después el último torrente, baile con la buena música de Raúl Aparicio y la nueva Era del Sol Naciente. Invita a mi hermano Motetito Escobar, claro que sí, mi hermano, hombre, estaba ayer a lo grande también, allá en el Jardín Linet de Los Pozos, en el Peluchín Fest. Aprovecho para saludarles, claro que sí, en plena sintonía, a todos ellos. Vamos a proseguir con esta maravillosa programación. Allá en controles, Eduard Castro.
2: Claro que sí, mi hermanazo Eliezer Rodríguez. Estamos acá en los controles principales de la superpotente de Panamá Radio Península. Vamos a...

0: Rodríguez, adelante, compañero.
1: Muchísimas gracias, mi hermanazo Eduardo Castro. Por acá voy a saludar a Sofi. Me reporta la sintonía acá en el área de Monagrillo. Dice: buenas tardes, Eliezer. Estoy en sintonía disfrutando de esta maravillosa programación de Radio Península 93.9 FM Estéreo. Hoy lunes, iniciando otra semana más de labores. Claro que sí, con mucha alegría, mucho entusiasmo. Queremos saludar de manera muy especial también a la Chaparrita. Oye, la Chaparrita, acá la Julio Botello, también me está reportando la sintonía de manera muy especial a esta hora de la tarde. La Chaparrita, la Julio Botello, en la ciudad de Chitré. Voy a saludar a Bianca en el área de Monagrillo, también a Elizabeth, también en Monagrillo, al igual que a Mario. Y voy a saludar también a Leslie Flores en el área de PC. Ovidio González también nos reporta la sintonía. ¿Quién más está por acá? Rocky Frías en el área de la Pigadilla de Los Santos. Oye, la gente de Villalurdes también en plena sintonía. Los amigos de El Mogollón de Macaraca. Alex Domínguez también me reporta la sintonía. Alex está en el área de Coclecito. Imagínense dónde llega la potente señal de Radio Península, Coclecito, Colón. Mi hermano Alex Domínguez. Por acá, el 29 de mayo, este viernes, vamos a estar en el Jardín Sol y Sombra. Mogollón de Macaraca presenta tremenda cantadera. Efraín Córdoba, Eleuterio Cárdenas, la guitarra de Luis Samaniego. En la noche llega la buena música de Sixto Gómez y los Defensores de la Cumbia. Invitación del popular Papayita. Hoy voy a saludar a Tomás Ballesteros. Mi hermano Tomás Ballesteros, ¿cómo andamos, hermanito? Estamos listos para el 20 de junio. Oye, vamos a estar en ese evento. Mi hermanito Tomás Ballesteros, imagínense que la animación de esa actividad va a ser a cargo de el popular macaeño Barría y Eliezer Rodríguez. Vamos a estar a cargo de ese magno acontecimiento, de esa gran actividad, claro que sí, que organiza mi hermano, mi brother, mi compa, Tomás Ballesteros. Claro que sí, mi hermano, el 20 de junio, sábado, en el Jardín Yaricel, bajo de Huelva, Caracas, desde las 10 de la mañana. Matanza, mucha carne asada. Me voy a ir desde las 10 de la mañana para comer carne asada. Unidad Móvil Evans, opening con DJ Xavi. Y desde las 5 de la tarde, Ernesto Ojo María del Carmen Marín, Armando Iprúa, la guitarra de Eddie Moreno y Chelito Araúz. En la noche, los Alegres Cachimbones de la Arena de Chitré. Cumpleaños de Roquito Barría, Jardín Gavi en Los Pozos, viernes 19 de junio. Tremenda cantadera, Miguelito Rivera, Tanosi Ojo, Alexis Pimentel, Maromero de las Cuerdas, Raúl Mendoza, Víctor Rodríguez Ocaña. En la noche, el montañero mayor Alfredo Fello Escudero. Por acá tengo otro evento, Jardín 25 de julio, Chupá de Macaracas, Patronales de Santiago Apóstol, viernes 24 de julio. Oye, Joel Rodríguez, Encantadera, Raquelita Castillo, Richard Rodríguez, Tamacio Ojo, la guitarra de Luis Samaniego y Daira Pultrón. Ese día homenaje a Ronald Saavedra, a Roberto Marciaga, a José Luis Chito García, a Oscar Caballero, baile con la música de la Maquinaria Roja, Amiguito Sáez. Invita a mi compa, mi brother, Roberto Rodríguez y el pueblo de Chupá, de Macaracas. Así que ya lo sabe, mi gente. Estamos preparados para todos estos eventos. Eduardo Castro, vamos a seguir con la parte complementaria de esta tremenda programación del lunes 25 de mayo, mi hermano.

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Acompaña como no, la arrolladora, estremecedora, maquinaria, plumas negras, Manuel Nenito Vargas, a través de Radio Península, por la fina cortesía de la distribuidora Estibaná de Armodio Moyo Mudarra. Seis de la tarde con 11 minutos.

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2: 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Saludos, muchachos, están en sintonía. 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Recuerdito musical de parte de Manuel Nenito Vargas, el tema titulado Mi Último Pecado.

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1: Oye, cómo no, claro que sí, bienvenidos sean todos a otra producción más con Lucho de Sedas, el cantante del amor, aquí a través de Radio Península, desde el corazón de Azuero, Macaracas. Lucho de Sedas y los nuevos selectos, el acordeón de Raúl Santos. 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Vámonos inmediato a la primera interpretación musical con Lucho, Rey de Sedas.

tema titulado Vives en mis sueños. Ahí está Lucho de Sedas, el cantante del amor. Por la superpotente de Panamá Radio Península, desde el corazón de Azuero, Macaracas, vamos a complacer a Elenita con el tema titulado

Elenita, tu amor. Elenita, complaciéndole con este bonito exitazo musical. 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Vamos a complacer con otro temita musical de Lucho de Seda por acá. El tema titulado Amor Sincero.

Oye, cómo no bonito, éxito musical de parte de Lucho de Sedas. Recuerde que estamos por la fina cortesía de la Haz de Oro de José Candelo Pinto. 6:45. 15 me separan a la hora 7 de la noche. El tema titulado Amor Sincero. Ahí está Lucho, Rey de Sedas y los super selectos.

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El cantante del amor, Lucho de Sedas. El tema, ilusión de estudiante. Bueno, seguimos avanzando con más aquí a través de la superpotente península. El tema titulado Penas. 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